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Son las 7 en punto en todo el país. Comenzamos a ganar el día juntos, aquí en nuestro gran día en Aspen. Con una temperatura de 21.4 grados, con 57% de humedad en el ambiente, con vientos del noreste soplando a 20 kilómetros por hora. Así comenzamos nuestro camino esta mañana. En un jueves que va a ser inclusive caluroso, es cálido ahora, 21.4 de temperatura, podríamos llegar a 28 grados por la mañana y a 32 por la tarde. Por la noche bajaría a 27 la temperatura, tiempo cálido a caluroso, cielo parcialmente nublado a nublado, con vientos moderados a fuertes del noreste. De hecho, hay un aviso meteorológico que nos habla de la posibilidad de vientos intensos que podrían llegar a los 60 kilómetros por hora en el caso de nuestra región y a los 90 kilómetros por hora en el Chaco, vientos que provienen principalmente del norte y noreste. Así estamos comenzando juntos nuestro gran día en Aspen, con un abrazo muy grande a nuestros oyentes que van rumbo al trabajo, a quienes comienzan la jornada, a quienes están empezando. Vamos a acompañarlos con buena música, con las principales noticias también, los principales temas de esta mañana. En la musicalización y en la edición de sonido, Víctor González, el Pomber Rock. Te saluda Guillermo Domaniski. Vamos juntos hasta las 9 de la mañana, recordándote siempre que nuestra vía de contacto, nuestro número de contacto, es el número personal de Aspen, el 0975-102-107. Que tenés que tener guardado allí en tu celular, el 0975-102-107. Y vamos repasando algunos temas de la mañana. Bueno, continuidad también de cosas que han ocurrido en las últimas horas. El caso del gravísimo accidente que hubo ayer, lo estábamos charlando, lo estábamos comentando, en el estado de Santa Catarina, luego de un colectivo paraguayo. Hay pasajeros que quedaron heridos, bastante graves algunos de ellos. Son tres las personas fallecidas, una mujer de 75 años, su sobrina de 48 y la hija de esta señora de 48, una nena de 8 años. Todas eran integrantes entonces una familia. Hay casos delicados, una mujer que sufrió la amputación de un brazo y está en terapia intensiva, también una nena de 11 años que perdió una pierna como consecuencia del vuelco. Es dura la noticia, pero es lo que ocurrió entonces en Santa Catarina, entre los municipios de Maravilla y São Miguel da Boavista. Este colectivo venía desde un festival artístico en Gramado, en el estado Río Grande do Sul, en Brasil, una academia de danzas de la zona de Independencia, en el departamento del Guairá. 67 personas iban. Bueno, es la actualización que podemos comentar, ¿verdad? Había mucha gente preguntando también acerca de qué es lo que pasó con los demás pasajeros. Y bueno, hay algunos que están delicados y que están internados allí en centros de atención de la zona. Otro tema, ante las críticas, porque no había todavía denuncias formales desde el IPS hacia la Fiscalía. Ayer presentaron una denuncia, pero por robo de cables, 111 metros de cables. Esa fue la denuncia que presentaron desde el IPS. Esperemos que haya cosas un poco más consistentes, más graves o más serias de entre las encontradas, porque esto es un hurto que tiene un valor de unos $15,000, una cosa así. Pero es la primera denuncia formal entonces ante la Fiscalía después de las críticas, porque se estaban haciendo muchas denuncias públicas pero no se estaban formalizando propiamente denuncias ante el Ministerio Público. Es también otro de los temas. Vamos a ver qué novedades hay hoy. Entonces, hay una feria de empleo en Mariano Rogalonso, en el predio de la Rural. Son 1.400 vacantes

las que se ofrecen, más de 40 empresas que participan en sectores del comercio, la industria, telecomunicaciones, gastronomía, salud, alimentos. Esto es en el predio de La Rural, en Mariano Roca Alonso. A las 8 de la mañana empieza. El acceso es libre y gratuito para las personas que tengan interés en postularse. Van allí con sus carpetas, con sus currículums, y pueden ingresar y formar parte entonces de esa Expo Empleo. Hay una plataforma que se llama Emplea PY, ya las personas pueden consultar allí. Hay puestos de trabajo que van ofreciendo salarios desde el salario mínimo hasta más o menos 6.500.000 guaraníes, según lo que estaban diciendo los organizadores del Ministerio de Trabajo. Expo Empleo puede servir para que alguien encuentre también una oportunidad laboral. Entonces, algo que quería compartir con ustedes. Y bueno, y entre otros temas, también el caso de la ex o la pareja del traficante uruguayo Sebastián Marcet, Yanina García. Ella va a seguir presa porque un tribunal de apelaciones declaró inadmisible un recurso, una apelación que ella planteó contra el arresto, contra una decisión judicial de mantener su prisión preventiva y que le negaba el arresto domiciliario y el uso de la tobillera electrónica. Ella va a seguir entonces presa de forma preventiva y es decisión de un tribunal de apelaciones. Y en deportes, bueno, fue fiesta argentina, qué fiesta, qué fiesta, qué remontada nuevamente de la selección argentina, que está en la final de la Copa del Mundo, merecidamente, llega a su séptima final, ganó 3, perdió 3, y el domingo va a jugar su final número 7 en las Copas Mundiales, la segunda consecutiva, para intentar defender entonces el campeonato obtenido en Qatar. Ante España, finalísima va a ser esa, y literalmente lo digo porque tenían que jugar la finalísima en marzo de este año. Ustedes se acuerdan, son los campeones de Europa y de América respectivamente. Y al final no hubo acuerdo y no se jugó la finalísima entre España y Argentina. Y ahora sí se va a jugar. Esta va a ser la finalísima, pero dentro de la Copa del Mundo, entonces, el próximo domingo a las 4 de la tarde en nuestro país. Por el tercer puesto van a jugar Inglaterra y Francia el sábado a las 6 de la tarde, así que esa es la agenda futbolera para el fin de semana, incluyendo también, entre otros partidos, el amistoso internacional entre Olimpia y Flamengo, que se va a jugar mañana a las 8 de la noche, un partido que va a ser televisado dentro de los la agenda para el fin de semana. Entonces metemos también este partido que va a ser televisado mañana a las 8 de la noche. Final de la Copa del Mundo entonces, que se va a disputar el próximo domingo y que va a tener a dos selecciones de habla hispana luego de 96 años, porque solamente una vez, en 1930, en el primer mundial, hubo esa característica. Los finalistas fueron Uruguay y Argentina. Desde ese entonces ya no hubo dos selecciones de habla hispana como finalistas de la Copa del Mundo. Es algo que se va a repetir entonces después de 96 años el próximo domingo. Y ayer ganó Dani Vallejo. Para completar también la información deportiva, ganó nuestro tenista en los octavos de final del ATP de Bastad, que se está jugando en Suecia. Le eliminó al neerlandés Van de Zandschulp, y de ese modo está en los cuartos de final. Mañana juega Dani, aproximadamente a las 6 de la mañana, va a jugar contra el italiano Stefano Travaglia, quien está en el puesto número 150 del mundo. O sea, Dani tiene mejor ranking, él está en el puesto 71, vamos a ver qué pasa mañana. Cuartos de final entonces del ATP que se está jugando en Suecia. 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

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Así comenzamos juntos este 16 de julio, así empezamos juntos musicalmente también con un enorme baterista que hoy cumple años, hoy cumple 74 años, nacido en Virginia, en los Estados Unidos, pero su carrera musical la llevó adelante en Gran Bretaña y se proyectó al mundo desde allí. Enorme, uno de los más influyentes bateristas de la era del rock. Influyó en muchísimos bateristas como Chad Smith, como Igor Cavalera, como Dave Lombardo. Hablamos del gran Stuart Copeland, el hombre que ejecuta la batería con la mano izquierda, pero él es zurdo, la ejecuta como diestro. Hay una mezcla muchas veces en sus actuaciones. El histórico baterista de Los Police, hoy cumple 74 años. Aquí está presente Stuart Copeland. Así vamos a empezar con The Police, So Lonely.

0: La batería del gran Stuart Copeland sonando aquí, la pudimos apreciar, la podemos disfrutar, porque este hombre hoy está cumpliendo un año más de vida y cumple 74, compositor de canciones también, uno de los miembros originales del power trio de rock llamado Police, un hombre que ha sido una influencia para muchos otros grandes bateristas. Entonces, Stuart Copeland presente esta mañana con nosotros en el día de su cumpleaños número 74. Empezamos bien, con mucha fuerza, en una mañana como esta, con So Lonely, un clásico de los Police, que llega desde el año 1978. Vamos bien, así empezamos, 7:15 en el país.
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0: Y un ex guardia fue detenido por el asalto registrado en diciembre del año pasado al edificio Fortaleza de Asunción, allí sobre la avenida Boyani. Un ex guardia del edificio, ubicado en Asunción, fue detenido por la policía por haber brindado informaciones a los asaltantes. El detenido es Gustavo Castillo, de 36 años, quien no tiene antecedentes, pero tenía una orden de captura pendiente por el robo agravado en el edificio Fortaleza, ubicado en la avenida Guido Boyani, en Asunción. La detención se realizó sobre las calles 25 de Mayo y República Francesa, en el barrio Ciudad Nueva, en Asunción.

0: la noticia mundial, la guerra entre Irán y Estados Unidos se recrudece y paraliza el tránsito actualmente del estrecho de Hormuz. El fuego cruzado entre Estados Unidos e Irán continuó tras una semana de bombardeos y el conflicto no da señales de ceder. Casi un mes después de que Washington y Teherán firmasen un protocolo de acuerdo con miras a poner fin a la guerra en Oriente Medio, el estrecho de Hormuz estratégico está bloqueado en este momento, así como el acceso a los puertos iraníes. A primera hora de este jueves, Kuwait informó que estaban interceptando también drones iraníes, mientras que en Bahrein sonaron las sirenas antiaéreas.
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0: Yellow, Coldplay.

Yellow Coldplay, una canción bien, bien contemporánea, parte del primer álbum, fue el primer éxito, de hecho, del grupo británico Coldplay. Está sonando aquí porque, bueno, hoy recordamos que precisamente un 16 de julio llegaba al número uno en el Reino Unido. El disco Parachutes, que es el disco de Coldplay, que contiene a Yellow, a Trouble, que es otra gran canción que forma parte de la historia, entonces, de este grupo muy popular, de los más populares en la actualidad, el grupo Coldplay, el grupo británico, con Yellow sonando también esta mañana. Así estamos yendo juntos en este jueves de julio, un jueves que se va a poner un poquito más caluroso. Buen día, mi querido Guille, lindo día para hoy, dice, sí, así es, el tiempo nos va a traer esto, gracias, una sugerencia, Quincy Jones, Just Ons, saludos, dice José, metiendo agendas de temprano, y yo siempre me hace el día en la musicalización que escuchar a Psycho Killer de los Talking Heads, también aportando, Cristian, algo para nuestra agenda. Un abrazo, Juanca, un abrazo a la gente de Concepción. Gracias, Raúl. Un saludo especial al Alto Paraná también, a la gente que nos escucha en Ciudad del Este, en Minga, a través de la aplicación de Aspen, de nuestra aplicación de Aspen y de otras aplicaciones de radio también. Al igual que en la web de Radio Aspen, ustedes pueden encontrar la transmisión en vivo de toda nuestra programación. Es forma también de acompañarnos quizás desde la oficina, ¿verdad? Donde uno tiene la computadora, tiene la notebook, tiene la PC, o tienen una tableta, y bueno, lo mismo con las aplicaciones. Me parece la forma más sencilla es la aplicación, ¿verdad? La app. Desde cualquier parte del mundo podés acompañarnos también a través de la app. Estaba viendo los detalles de la final de la Copa del Mundo. Bueno, y la reventa es uno de los grandes temas. ¿Cuánto puede llegar a costar un boleto para mirar el partido entre España y Argentina el próximo domingo? Se están ofreciendo las entradas en las páginas de reventa. Desde $7,000, las más baratas, $7,000 son ¿cuánto? Son 42 millones de guaraníes. Hasta $39,000 las entradas más caras. $39,000. $39,000 son, haciendo un cálculo rápido, son 234 millones de guaraníes por un partido de fútbol. Una locura realmente, pero hay gente que tiene ese poder y que además tiene... Digamos, hay una diferencia en los ingresos que tenemos nosotros aquí versus los ingresos que existen, por ejemplo, en Estados Unidos a la hora de comprar cosas, ¿verdad? Pero igual son precios astronómicos, desde $7,000 hasta $39,000, entonces los precios

Las entradas, estamos hablando en los portales digitales de reventa más populares. Esta es la reventa, no son los precios oficiales, obviamente, pero es la reventa. En la página oficial ya no se pueden conseguir entradas. La página oficial de la FIFA solamente hay ya entradas para las para los sitios premium, ¿verdad? Hay zonas reservadas que tienen comida, bebidas, bueno, es un sector cerrado del estadio para la gente que puede pagar esto, y ahí sí te puedes encontrar perfectamente con montos superiores, inclusive, desde $15,000 en adelante. $15,000 son 90 millones de guaraníes. Bueno, así está la cosa para el domingo, para el próximo domingo 19, España ante Argentina, Argentina ante España. A las 4 de la tarde va a ser entonces ese juego. Y ahí también otros detalles. Después vamos a repasar un poco lo que tiene que ver con la estadística, las edades de los jugadores, el palmarés que tiene cada uno, las finales que tienen, ¿verdad? Salvo, creo que fue una. Hay una sola Copa del Mundo en la que no hubo una final propiamente, ¿verdad? Una final, pero sí coincidió que fue. Que la última fecha enfrentó a los dos principales candidatos. ¿Ustedes saben cuándo fue eso? Eso fue en Brasil en 1950. En el Mundial de Brasil no hubo una final propiamente. Alguno va a decir, sí, pero Uruguay y Brasil definieron el título. Sí, pero eso se dio dentro de un grupo final, y se coincidió que la última fecha enfrentaba a Brasil con Uruguay. Brasil, inclusive, ¿por qué les digo esto? Porque Brasil, empatando ese partido, era campeón. Fue la única vez en la que no hubo una final propiamente, pero sí se transformó esa fase final, que era un cuadrangular en realidad. Esa fase final, esa última fecha, se transformó en la final porque enfrentó a los dos favoritos, a los dos que tenían posibilidades de llegar al título, a Uruguay y a Brasil. Y ganó Uruguay, tenía que hacerlo para ser campeón. Si empataba Brasil, Brasil era campeón y cambiaba la historia del maracanazo. Pero por eso se recuerda también. Fue la única vez, creo que fue la. Si no recuerdo mal, pues entre el 30, el 34, el 38, en todos los torneos hubo finales. Y desde el 54 en adelante siempre hubo una final, un choque único. 27 de las 7, sigamos recordando cosas en el mundo de la música también. Un disco lanzado un 16 de julio de 1982. Con este disco también debutaba, así como Parachutes, fue el álbum debut de Coldplay. Billy Idol se llamó el álbum debut del gran Billy Idol. En su trabajo como solista, después de salir de Gen X, Billy Idol se presentaba con un álbum que llevaba como título su nombre y que nos trae esta gran canción, Idol, White Wedding.

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4: Siete de la mañana con 35 minutos. Hacemos juntos este gran día que compartimos en Aspen, repasando los temas más importantes, los principales temas. Sí, hay mucha gente opinando sobre esto de los precios de las entradas para la Copa del Mundo. Es que para nosotros, eso que les conté, ¿verdad? Lo de los $39,000, una locura. Por 230 millones ya me cambio de casa, Guille, me queda a ver por alguno de los canales, dice el Alberdeño. Sí, es que es una locura realmente. Pero hay gente, obviamente dependiendo del poder adquisitivo, las posibilidades que tiene, que paga ese, llega a pagar esos precios en la reventa. Una locura, ¿eh? Buena jornada para todos. Tránsito relativamente tranquilo, nos dicen nuestros oyentes. Relativamente, sí, después de las vacaciones. Recordando que está transcurriendo esta primera semana de las vacaciones escolares, ¿eh? Relativamente fluido por Mariscal López rumbo a su San Lorenzo, más fluido por la compañía de ustedes, aprovechando las vacaciones. ¿Será que Ande puede reparar los alumbrados sobre Mariscal López y Saraví? Súper peligroso el cruce peatonal en la penumbra, nos dice también nuestro Caminante 11. Un abrazo, sí, un abrazo, Caminante. 16 de julio, Día de la Virgen del Carmen. Feliz Santo Ara a todas las Carmen y a los hombres que también se llaman, que llevan por nombre Carmen. Yo conozco, hay un amigo que se llama José del Carmen, por ejemplo, y que nació hoy, 16 de julio. Así es, por eso le pusieron ese nombre. Así que un abrazo principalmente a todas las Carmen, a las Carmencitas, en este 16 también. Seguimos, Julián Álvarez llevó a 34 amigos, sí, los futbolistas tienen la posibilidad de llevar a toda su delegación, el que puede, ¿verdad? 7:37.
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4: Temperatura 21.4 grados, 57% de humedad y vientos del este-noreste a 26 kilómetros por hora. Una mañana con una temperatura que podría llegar a 28 grados, por la tarde máxima de 32 y por la noche podría bajar a 27 nuevamente. Tiempo cálido a caluroso, cielo parcialmente nublado con vientos moderados a fuertes provenientes desde el noreste.
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4: Christine Falling, The Ocean Blue.

Christine Falling, The Ocean Blue, canción que llega aquí desde el año 1989. Hoy estamos con los discos de debut, ¿eh? Estuvimos, así es, con el disco debut de Coldplay, el disco debut de Billy Idol. Ahora el disco debut de Ocean Blue, 1989, entonces, esta canción llamada Drifting Falling. Vamos bien, sí, vamos bien, vamos con la compañía de ustedes. Estábamos viendo a todos los Carmelos también, los Carmelos también por la Virgen del Carmen. Hoy, 16 de julio, bueno, un abrazo a los Carmelos, a las Carmelas también, entonces. Y yo bendiga a todos, somos Argentina, dice el domingo. Saludos, dice Andrés Reyes, que pregunta un montón de cosas siempre, Andrés. Yo puse una consulta en Twitter, Andrés, precisamente en ex, sobre el deseo. A ver cómo está eso, porque puse esto ya ayer de noche, sobre cuál es el deseo, que gane Argentina, que gane España, para las personas. 61-39 está en la proporción, porcentaje, 61% Argentina, 39% España. ¿Quién tiene que ser el campeón de este mundial? Es la pregunta, esa es la consulta. ¿Quién tiene que ser el campeón? Expresión de deseo, ¿no? Análisis futbolístico. Ayer en la red social X se estaba hablando de una sanción también por la bandera de las Malvinas. ¿Será? Vi que les pasaron una reivindicación al final del partido, una reivindicación también. Me gustaría el bicampeonato de Argentina. Debemos reconocer que España tiene un equipo muy sólido. A Francia no le dio respiro y recibió un solo gol en todo el campeonato. Va a ser un hermoso partido, porque además se van a enfrentar el campeón de Europa y el campeón de América, ¿sí? ¿Y por qué no les digo campeón de Sudamérica? Porque no va a faltar que me diga, no, campeón de Sudamérica porque es campeón de la Copa América. Les digo el campeón de América porque Argentina, la última Copa América que la ganó con 6 equipos de la CONCACAF también. 16 equipos jugaron esa Copa América que se disputó en Estados Unidos en el 2024 y que la ganó Argentina. Y son los 6 mejores equipos de la CONCACAF los que jugaron la Copa América. Y va a ser una final linda, ¿eh? Yo creo que va a tener todos esos condimentos. Y España, que tiene una gran defensa, en 7 partidos, efectivamente, 7 partidos ya jugó. Y le marcaron un solo gol, se lo marcaron los belgas. Vamos a ver. ¿Vale? Está muy interesante. Linda agenda para el domingo a las 4 de la tarde, entonces. Vamos bien, seguimos. Nuestro recorrido nos va a traer a este hombre, a Richard Ashcroft, con A Song for the Lovers.

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3: 7 de la mañana con 52 minutos. Hacemos juntos este gran día que compartimos en Aspen. Vamos también hablando de algunos temas que plantean nuestros oyentes. Nos pregunta alguien si esto de las pancarta con la leyenda sobre las Malvinas podría representarle a Argentina alguna sanción, algún castigo y una multa la que le pueden aplicar. Anteriormente ya había habido un caso, ¿verdad?, de un partido en el que desplegaron una pancarta alusiva a los jugadores y hubo una multa de $33,000. Ese es el antecedente que encontramos, algo así, en el 2014 era un partido amistoso contra Eslovenia, pero aquí es la Copa del Mundo, una etapa semifinal y encima el choque directo con Inglaterra, así que podría haber algo mayor, me imagino. Pero una multa, es una multa por una leyenda que nada tiene que ver con el deporte, sino que es una reivindicación política de soberanía sobre ese conjunto de islas, entonces, que están en el sur argentino, o al sur del territorio argentino. 6 minutos para las 8 de la mañana. Gracias a nuestros oyentes, ¿eh? Buen día, Guille. Qué necesidad de entorpecer el lindo y fluido tránsito que tenemos. Tienen los de la Policía de Tránsito de Asunción. Hay un control en la rotonda de Primer Presidente y Sacramento, bajo el puente de acceso a la Avenida Costanera Norte. Puesto de control en la rotonda en este momento, dicen los policías de tránsito, Primer Presidente y Sacramento. Primer Presidente y Sacramento. Ah, bajo el puente de acceso a la Avenida La Costanera Norte. Sí, allí frente al Botánico, entonces. Así es. Bueno, frente al Botánico o cerquita allí de la entrada al jardín. Botánico de nuestro

Sea un lindo partido, Argentina por Messi, los jugadores que traen el alma en la cancha, aporta también Lucho, ¿sí? La cosa está así, ¿verdad? Está, no sé si decir dividida, pero es apasionante el fútbol por eso, por esos puntos de vista también. Y en el caso de Messi, ¿verdad? Es un jugador tranquilo, es un jugador que no demuestra soberbia, que eso es muy rescatado por muchos, es familiero, tiene un perfil de esos perfiles que hacen falta hoy en día para promover cosas, ¿verdad? 5 minutos para las 8 de la mañana, seguimos TV Man de Bolshoi.

The Bolshoi, sí, The Bolshoi, uno podría decir es un grupo ruso, ¿no? Es un grupo británico, es un grupo de inglés de mediados de los ochentas, que nos deja TV Man, entonces, esta canción, que forma parte del camino que vamos haciendo juntos. Así es, una canción que llega desde el año 1987. Entonces, son las 8 de la mañana en punto. Un abrazo a nuestra legión de las 8, a quienes ya nos acompañan en este camino que hacemos todas las mañanas.

Camino de todas las mañanas, nuestra legión de las 8. Vamos a ver si se actualiza también el dato del tiempo. 21.4 teníamos hace un rato, 21.4, y la posibilidad de tener vientos desde el norte y desde el noreste muy intensos, esos vientos del norte que ponían de muy mal humor al supremo dictador, a José Gaspar Rodríguez de Francia, de acuerdo a algún libro, inclusive lo habíamos comentado, lo habíamos posteado también en la red de X. Camino que vamos haciendo, actualizando lo más importante, decíamos, principales temas de esta jornada, los principales temas también de la Copa del Mundo. La tabla de goleadores está empatada y todavía hay 4 jugadores que pueden pelear por ella. Lionel Messi, Kylian Mbappé, después está Jude Bellingham y Harry Kane. Recordando que Messi y Mbappé tienen 8 goles. Haaland tiene 7, ya está fuera de competencia, pero Bellingham y Kane, los ingleses, tienen 6 y tienen un partido más todavía. Habrá que ver si Mbappé, Bellingham y Kane juegan el partido por el tercer puesto el próximo sábado, pasado mañana, y si Messi convierte goles el domingo. Vamos a ver cómo termina esa tabla de goleo, esa tabla de goleadores entonces de esta Copa del Mundo. Messi 8 goles, Mbappé 8 goles, Haaland 7, fuera de competencia ya, Bellingham tiene 6 y Harry Kane tiene 6. Dembélé está con 5, pero bueno, tendría que meter 3 goles para hacer un hat-trick para empatar con Messi y con Mbappé. Y Oyarzabal, el español, también está con 5, también en la misma condición entonces. Son los que están todavía con un partido pendiente. El octavo partido que se agrega desde esta Copa del Mundo a quienes llegan a esta última semana del Mundial. Seguimos. Sigamos, qué buena canción, Freedom con One.

Freedom One, esa canción que nos trae el recuerdo de George Michael siempre, ¿verdad? En ese dúo con Andrew Ridgely. La canción llega desde los 80s. La canción llega a través del dúo que formó entonces el gran George Michael. Hay que recordar que después hay una versión ya como solista que se llama Freedom 90. Pero aquí en la... Esta es la que más nos gusta, ¿verdad? Freedom propiamente, la del dúo británico. Vamos bien, vamos haciendo un repaso a través de lo más importante, los principales temas de esta mañana. Les hablé esta semana de una movilización de vecinos en torno a la Plaza Uruguaya, muy preocupados ellos porque se iban a talar 37 árboles. Dijeron que no había ningún plan, sin embargo, ahora hicieron una evaluación con los vecinos, con los manifestantes, y se encontraron con que son 22 árboles que van a ser derribados. Son 17 que están dentro de la Plaza República Oriental del Uruguay o Plaza Uruguaya y 5 que están fuera de la plaza. Es lo que dicen entonces los responsables, dicen que están ya con raíces secas, que están muy ya están muy deteriorados, otros ya directamente casi sin raíces. Entonces, para evitar riesgos, el argumento es que hay que podar, talar esos 22 árboles entonces en torno a la Plaza Uruguaya para mejorar el entorno de la plaza y la seguridad también. 8:08, momento de nuestra agenda del día también, de la que hacen ustedes todos los días, con las propuestas, con los pedidos, con las sugerencias que hacen nuestros oyentes en la agenda de hoy. Buen día, mi querido Guille, siempre me haces el día con la musicalización de la mañana. Quiero escuchar a los Talking Heads. Nos decía Cristian, que Cristian hace nuestra agenda de hoy con los Talking Heads, las cabecitas parlantes, con And She Was.

0: And She Was, la canción de los Talking Heads, la canción que es parte de nuestra agenda de hoy, de la agenda que hacen nuestros oyentes. Hoy fue Cristian el responsable de hacernos escuchar entonces a los Talking Heads en este momento de la mañana, momento muy agradable, gracias a la compañía de ustedes, en el momento en el que vamos también repasando un poco de los principales temas de la jornada. Esto se difundió mucho en las redes sociales. Un árbitro detenido en plena cancha en limpio, él estaba por comenzar a arbitrar un partido y llegó la policía hasta allí con una orden de detención por incumplimiento del deber alimentario, y él explicó, un árbitro en línea, en realidad no es el árbitro principal, pero es un línea que estaba allí ya preparado para empezar el partido, y lo detuvieron en limpio por la orden que estaba orden de captura por incumplimiento en el deber de prestación alimentaria. Él dijo que en realidad la orden ya era vieja, ¿verdad? que ya eso ya se había finiquitado, pero la policía fue y lo detuvo, dando cumplimiento a esta orden de detención. Hay que recordar que esa es una obligación de los padres, ¿verdad? Es una obligación cuando uno trae un hijo al mundo, por lo menos lo básico, lo mínimo, es realizar el aporte que por ley está fijado, que por ley fue acordado, que por ley fue resuelto. El incumplimiento del deber alimentario puede llevar a la pérdida de la libertad de la persona. Así es. Y esto se dio, por eso puede ser muy simpático y pintoresco, ¿verdad? Por la policía yendo a detener a un árbitro, a un línea, en pleno o antes de empezar el partido, ¿verdad? Pero ustedes saben que hay muchos casos, ¿verdad? Muchos casos de personas que son detenidas, que al ir a hacer un trámite o al realizarse algún control de identidad, quedan detenidas por el incumplimiento de esta obligación. Vamos bien, vamos juntos. 8:14 en todo el país.
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0: Y el distrito de Independencia, en el Guairá, declaró 3 días de duelo tras el trágico accidente ocurrido en Santa Catarina, en Brasil, donde fallecieron 3 integrantes de una delegación que venía de un concurso de danza tras participar en territorio brasileño. Son 67 las personas que viajaban a bordo de un colectivo que volcó en Santa Catarina, causando la muerte de 3 integrantes de una familia, entre ellas una niña de 8 años. Además, hay otras personas que quedaron gravemente heridas, algunas de ellas con la pérdida de miembros a través de la amputación

debido a la gravedad del accidente. El intendente Menelio Leiva declaró 3 días de duelo distrital tras este trágico accidente que involucró a los familiares y participantes de una academia de danza del Guairá.

0: noticia en la región. Brasil activa una ley de reciprocidad contra los aranceles de Estados Unidos y culpa a la familia Bolsonaro. El gobierno brasileño anunció hace instantes que comenzará inmediatamente los trámites para aplicar la ley de reciprocidad en respuesta a los aranceles del 25% decretados por Estados Unidos a ciertos productos brasileños. El gobierno de Brasil culpa de ello a la familia del expresidente Jair Bolsonaro. Lula da Silva realizó una comunicación en la que informó que el 15 de julio de 2026 pasará a la historia de las relaciones entre Brasil y Estados Unidos como un hito lamentable debido a la decisión de la administración Trump de imponer aranceles del 25% a los productos brasileños.
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0: Hungry Heart, Bruce Springsteen.

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8: Ocho de la mañana con 23 minutos. Vamos juntos en este gran día que compartimos en Aspen, actualizando un par de cosas. Hoy debe proseguir el juicio por el crimen de una adolescente, la adolescente María Fernanda. ¿Se acuerdan aquel caso en el que esta adolescente estaba embarazada y bueno, fue asesinada en mayo del año pasado, fue en Coronel Oviedo? Un crimen que conmocionó a Coronel Oviedo, aparece un adolescente como el responsable del crimen. Bueno, y en este caso se está llevando adelante el juicio para las personas que aparecen como cómplices, para los adultos que aparecen como cómplices también del ocultamiento de evidencias, el ocultamiento de datos vinculados a la desaparición de ella. Realmente un caso que fue feroz, que fue terrible, y hoy continúa entonces en la jornada, hoy continúa con la declaración de varios testigos convocados por la Fiscalía. 8:24, un abrazo, gracias. Ahora en línea es el que está offside, dice fuera de juego. Qué maldad, ¿eh? Qué maldad la tuya, Fabri, con relación al árbitro detenido por la policía por este tema del incumplimiento de la prestación alimentaria. Gracias, Juanca, un abrazo, gracias, Marcelo. Gracias, Sarita. El saludo especial para quienes también están empezando la jornada con actividad física. Hay gente que entrena temprano. Hay gente que ya se mueve temprano y eso está muy, muy bien, porque el día rinde de otra manera, ¿verdad? Cuando uno tiene esa posibilidad. 8:25, sigamos. Superstitions, Europe.

Super Shows. Sonido sueco, sonido que también se hizo presente en Paraguay, recordado el concierto de los Europe, dejándonos esto que es de 1988 con Joy Tempest en la interpretación Superstitious en esta mañana.

0: cuando ya son las 8:30 en todo el país.
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0: La temperatura 21.4 grados, 57% de humedad y vientos del noreste a 36.

0: kilómetros por hora. Esta mañana llegaríamos a 28 grados, por la tarde máxima de 32, por la noche bajaría a 27 la temperatura. Tiempo cálido a caluroso, cielo parcialmente nublado, con vientos moderados a fuertes provenientes del noreste.
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0: Robert Palmer, Addicted to Love.

Sí, el amor puede generar una adicción. Addicted to Love, la canción es de Robert Palmer, sonido británico, sonido del año 1985, aquí también presente en este camino que hacemos esta mañana. Debe ser una de las películas que más expectativa está generando de los estrenos que se dan a conocer en estos meses. Estoy hablando de La Odisea, esta película basada en el poema épico de Homero, que llega a los cines, hoy llega a los cines, a nuestras salas.

Las de cine con Christopher Nolan en la producción de esta que parece ser la película del año. Son, dicen, 4 horas. Yo no vi la película, casi 4 horas de ya hubo una van premiere y es un elenco de extraordinarios actores: Matt Damon, Tom Holland, Anne Hathaway, Robert Pattinson, Charlize Theron, Lupita Nyong'o. En fin, me parece que ya por elenco, por dirección, por producción y por la temática, porque además estas películas así de contenido histórico, épico, tienen ese sabor especial en el cine, ¿verdad? Son películas para ser vividas en el cine. Así que está en la agenda, después de esa van premier que también generó muchas opiniones positivas en nuestro país, ya está en la agenda La Odisea de Christopher Nolan. Ayer fui a ver Toy Story, ¿sí? Toy Story es una película para chicos, lógicamente, aprovechando estas vacaciones de invierno. Y me pareció bien Toy Story 5, naturalmente, ¿verdad? La última. Y es muy interesante el mensaje, sin estropearle a nadie que tenga que ir a verla con sus hijos, sus sobrinos, sus nietos, que vayan a verla, porque plantea algo que es muy actual, ¿verdad? El hecho de cómo los niños, ¿verdad?, y los adolescentes, pero sobre todo los niños, están muy sumergidos hoy en el mundo de las tabletas, de las computadoras, de los celulares, y de cómo dejaron de jugar, dejaron de imaginarse cosas. Súper interesante desde ese punto de vista, de cómo los juguetes estimulan mucho la imaginación, la creatividad, y cómo estos dispositivos electrónicos muchas veces te dan ya el contenido servido. Y además impiden la interacción directa de un chico con otro. Porque una cosa es jugar con tus juguetes ahí con los amigos del barrio, los compañeros de colegio, y otra cosa es estar conectados a través de una red social. Es muy interesante, me parece muy interesante, sobre todo para que los chicos la vean. Toy Story 5, mira vos, ¿en qué terminamos? 8:37. Seguimos aquí con la música en este paseo. Qué buen paseo, qué buen recorrido musical. Mejor todavía cuando están también los In Excess con Beautiful Girl.

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0: Son las 8 de la mañana con 45 minutos. Vamos haciendo juntos nuestro gran día en Aspen, recordando que el tiempo va a estar bien, que el tiempo va a estar muy agradable. Eso sí, con vientos del norte ahora, bastante intensos. Estábamos viendo la velocidad, 36 kilómetros por hora. Podríamos tener todavía una velocidad mayor, pero el tiempo en general muy agradable. Mañana mínima de 24, máxima de 34 para el sábado, 26 y 34 y el domingo 26 y 33, el domingo la final de la Copa del Mundo. Así que un lindo fin de semana, un fin de semana caluroso inclusive, el que se aproxima. 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Es el placer de estar siempre con nuestros presentadores clase A. Los que nos permiten decirte que a las 8:48 llegó nuestro momento.
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0: Deseándote un excelente jueves, deseándote un gran día por delante y recordándote que nos vamos a encontrar mañana aquí a las 7 en punto para empezar juntos un fin de semana. Nos vamos, así como vinimos, con un extraordinario baterista. Uno de los miembros originales de este trío de rock británico. Hoy cumple 74 años, señor de la batería. Sus disputas con el líder del grupo llevaron a que se disolviese el grupo, pero dejó muchos éxitos en su carrera musical. Dijo que el grupo era como un traje de primer nivel, pero hecho con alambre de púas. Estaba increíble, pero no era cómodo. Así se refirió el gran Stuart Copeland a la convivencia con el grupo Police. Así se refirió a esa etapa tan importante en la historia de la música contemporánea. El hombre que piensa que los bateristas tienen que ser el centro del mundo artístico, no solamente marcar el ritmo. Nos vamos con Stuart Copeland, nos vamos con los Police. Message in a Bottle. Que pasen bien.

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de la mañana con 11 minutos, el sonido de Sunshine Day, aquí al aire de la 102.7, así estamos arrancando esta mañana de jueves, ya 16 de julio del 2026. 23 preciosos grados centígrados hasta hora de la mañana. ¿Qué tal? ¿Cómo están? ¿Cómo arrancan? ¿Cómo amanecieron? ¿Qué tal les trata esta mañana de jueves? Allá en la previa de otro Aspen Weekend, en la previa de otro fin de semana. Acá estamos, allá con nuevo finalista de la Copa del Mundo, Argentina, representando a Sudamérica. Argentina ha llegado oficialmente a la final de la Copa del Mundo y me incluyo entre las tantas miles y miles y miles de personas que desde este punto del mundo también estamos muy, pero muy felices con esta selección argentina, que va a seguir haciendo historia, ojalá, así sea, está escribiendo todavía su historia, y ojalá que sea un gran partido el que se va a vivir el día domingo. Ya tenemos a los dos finalistas, tenemos a España, tenemos a Argentina, tenemos a Argentina, tenemos a España, así que qué alegría, qué lindo, por una parte todo eso, qué lindo, qué emoción, por otra parte, en qué momento, ya se nos va a terminar el Mundial, en qué momento, pero bueno, acá estamos, ya para comenzar a preparar también las emociones para lo que va a ser el domingo, oficialmente la final de la Copa del Mundo 2026. Como ya les decía, temperatura súper linda y temperatura que va a ir creciendo en la mañana de hoy. La máxima para el día de hoy va a ser de 32 grados centígrados, 32 grados centígrados es lo que estima meteorología para el día de hoy, así que un día, te diría, casi que de verano, primavera, vamos a decirle, un día totalmente primaveral. Ahora tenemos unos 22 grados centígrados a esta hora de la mañana. Acá estamos, pasajeros, pasajeras del tiempo.

leyendo, ya están acá al aire de nuestro WhatsApp al 0975-102-107, 0975-102-107, WhatsApp Aspen, súper, súper habilitado. Ya llegando los primeros mensajes, acabó la Marilé, qué gusto, ya arrancaron, dice, qué gusto que ustedes estén, eso es lo que da gusto, ¿eh? Everybody, do what you do. Y por supuesto que nos encontramos en todas las redes sociales, arroba Radio Aspen, en todas las redes sociales y en mi cuenta particular también, arroba Marilé Unger. Estamos en la web, ustedes ya saben, www.radioaspen.com.py. 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

Prepárense para una mañana a puros temazos, como siempre, aquí al aire de la 102.7. Oficialmente le damos play a él, a Billy Joel. Esto es Uptown Girl. Bienvenidos, bienvenidas, pasajeros, pasajeros del tiempo.

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Hola Marile, este tema de Billy Joel, hay pero una versión de Westlife, pero recontra conocemos y también recontra pasamos ese sonido de Westlife, que fue un gran cover que hicieron los Westlife del sonido de Billy Joel y su preciosa Uptown Girl, pero hoy sonó la original, la canción original de Billy Joel. A mí me encanta Billy Joel, cada vez que suena me encanta, siempre que suena. Para mí tiene una onda tan especial, es tan, no sé, el sonido de Nueva York es Billy Joel. Así que me encanta que siempre suene aquí al aire de la 102.7 y me encanta que ustedes disfruten tanto también su sonido aquí al aire de Aspen. Marile, es realmente un día hermoso. Acá estamos, tereré on y mucho trabajo, dice Martita, abrazo grande. Buenos días, Marilé, presente. Ticket en mano ya acá con... Claro, ticket en mano, ¿por qué? Porque es pasajero, pues claro, me encanta. Marilé, dos partidos más y hasta el 2030 en Paraguay, dice. ¡Qué locura, eh! Estamos a nada de que al terminar este mundial, después el mundial ya se juegue en esta parte del mundo. ¡Y qué locura! ¡Qué locura! También se jugará en Paraguay, recordemos eso, no nos olvidemos de eso. Y parece lejano el 2030, pero... Sin darnos cuenta, entre el 2022 y ahora ya estamos a nada de terminar de vuelta la Copa del Mundo. ¡Qué locura! ¿En qué momento se me va a terminar de vuelta otro Mundial? ¿Ustedes ya no le extrañan al Mundial de manera anticipada? A mí me pasa, ¿eh? Yo ya tengo nostalgia de este Mundial. ¿Qué querés que te diga, eh? Buen día, señorita Unger. Los colores más bonitos tienen Villa Rica del Espíritu Santo y la Argentina albiceleste. Dice, linda mañana, qué lindo, es cierto, ¿eh? Yo soy de la Escaloneta Fútbol Club y de Guaireña Fútbol Club. Pues claro que sí. Marilé, se viene la final, dice. El tango versus el flamenco. El domingo vamos a sacar la tele grande en el patio y vamos a hacer una chorizada. ¿Estás invitada? Mirá un poco. Gracias, oyente. Gracias, audiencia. Qué lindo, ¿eh? Va a estar linda esta final. Además, recién nuestro compañero en Venus, el señor Lucas Nataloni, el camarada, como le decimos cariñosamente, estaba diciendo algo que yo no sabía y que no sé si ustedes manejaban como dato. Es la primera final en... décadas, él tiró un número específico, pero en décadas, en donde ambas selecciones tienen como lengua oficial el español. Qué lindo, ¿eh? Una final en castellano, una final en español, una final que habla nuestro idioma. ¿No les parece espectacular? ¿Y no les parece, además de eso, que justo esto pase en el momento en el que Donald Trump es presidente de los Estados Unidos y en este mundial incluso quisieron prohibir que se hable otro idioma que no sea inglés? ¿Se acuerdan de cómo arrancó este mundial? Y mirá un poco cómo está terminando lo que es, ¿eh? 9 de la mañana con 30 minutos, hay tantos sonidos para seguir acompañándonos, así que le vamos a dar play a lo que ya llega ahora, aquí al aire de la 102.7. Yo sé que esto te va a encantar, te conozco. Te va a encantar, es un superclásico. Bon Jovi, Runaway.

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el sonido de Omi haciendo Cheerleader aquí al aire de la 102.7. ¿Hay más canciones? Pues claro que sí, estamos al aire de la 102.7. Cambiamos de onda, de estilo, así somos los pasajeros y las pasajeras del tiempo. Pet Sematary, Ramones.

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¿Cómo estamos hoy? ¿Qué mañana, por favor? El sonido de Money, Pink Floyd, ya sus últimos segundos al aire de la 102.7. Pero ¿saben qué? Es un santo temazo Batman, así que le vamos a dar de vuelta a replay.

Dios mío, el nivel de obra de arte que manejamos en los primeros segundos de esta canción. Pasarán y seguirán pasando las décadas, pero siempre que suene esta canción te va a impresionar. No puede ser cómo hicieron que esos sonidos entren completamente en ritmo, en armonía, en melodía. Qué cosa maravillosa. Pink Floyd, Money, aquí al aire de Aspen.

día, Marilén. No, bonita mañana, ¿eh? ¿Cómo es eso? Y lo primero que hago es poner la radio y adivina, pongo Aspen, dice, y suena Pink Floyd y no hay nada más que agregar. Gracias por eso, dice, ¿eh? ¿Por qué no es bonita la mañana, nuestro querido oyente Néstor? Te pregunto, ¿por qué no estaba linda tu mañana? Esperemos que ahora mejore, ¿eh? Mira, pusiste la radio y justo sonando esta obra de arte, que yo encima ahora le doy replay justamente y no sabía que vos estabas del otro lado. Por lo visto, que esta es una señal para que tu día mejore. Escucha esto. Audiencia celebrando este sonido y los otros que ya venían sonando, el Pet Sematary, que también estaban celebrando, Diego, nuestro gran pasajero que decía, temazo, Marilé. Hola, Marilé, ¿cómo estás? Te quiero pedir una canción de Blondie. Dice Blondie, artista que siempre suena aquí al aire de la 102.7, en cualquier momento llega, ¿eh? Marilé salió sin querer, dice, no, bonita mañana te quería decir, no es que no bonita mañana, sino el no se fue sin querer, dice, bueno, qué suerte, abrazo grande a nuestro pasajero Néstor. 9 de la mañana con 52 minutos, tenemos actualmente 22 grados centígrados, la máxima que estima meteorología para hoy va a ser de unos 32 grados centígrados, un día de primavera total aquí en la República del Paraguay. Se disfruta, por favor, después de tantos días fríos, unos días de tregua ahí con presencia de sol, con días un poco más cálidos, se valora, se agradece.

nos siguen en redes sociales, arroba Radio Aspen en todas las redes sociales. Ahí nos encontramos. Por supuesto, en mi cuenta particular también están invitados, invitadas. Bienvenidos, bienvenidas. Arroba Marilé Unger. Mi nombre, A7E, Marilé. Acento sobre la E. Así fácil, ¿eh? Y mi apellido más fácil todavía, UNGER. Ahí nos encontramos. ¿Nos querés escuchar en la web o querés recomendarle la radio a más personas? Lo podés hacer. www.radioaspen.com.py para que nos escuchen en todo el país y en todo el mundo.

Hola, bella guaireña, dicen por acá. Lindo día, soy más argentino que Messi, así. Así estoy, Marilé, dice. Señor Basilio, te mando un abrazo grande. Yo no sé si más argentina que Messi, porque eso ya sería medio difícil, ¿eh? Pero estoy tan contenta. Yo ¿quién quiere que les diga? Ya ayer hablábamos de esto. Estoy muy contenta porque me pone feliz que el fútbol sudamericano llegue de vuelta a lo más alto. Me pone feliz que nuestra forma de vivir la vida, de nuestra forma de vivir el fútbol, quede representada en la final del Mundial de vuelta. Me hubiese puesto igual de contenta si llegaba, por ejemplo, a la selección de Brasil. No duden de eso, ¿eh? Me hubiese puesto recontra contenta porque más allá de que en el Brasil hablen otro idioma, por ahí no tengamos las mismas costumbres en tantísimas cosas, sí tenemos muchas cosas en común. ¿Por qué? Porque somos de esta parte del mundo y en esta parte del mundo vivimos las cosas, los momentos, las emociones de una manera muy particular y el fútbol de una manera todavía más especial. Por eso que estoy muy contenta, ¿eh? Estoy muy contenta, pero además ustedes ya saben que yo tengo una debilidad por esta selección argentina específicamente, por esta selección argentina que me encanta, me parece muy inspiradora esta selección argentina desde el equipo técnico, los jugadores, la forma en la que se manejan entre ellos, el cariño, la hermandad, el sentido de pertenencia, de comunidad que tienen, como también le han devuelto a su patria la ilusión, la esperanza y la oportunidad de alegrarse en medio de tantas cosas tan complicadas que pasan los argentinos y las argentinas todos los días, en lo social, en lo político, en lo económico todos los días. Tener una alegría así de grande que les haga salir a la calle a celebrar, a mí particularmente me pone muy pero muy contenta, así que estoy muy pero muy feliz con la final que vamos a ver el domingo, que sea a puro fútbol, ¿eh? Además, dos grandes selecciones que tienen un denominador común. Dos

22 grados centígrados a 10 de la mañana con 8 minutos. Lo que suena es OMD haciendo So In Love aquí al aire de la 102.7. ¿Ustedes se siguen sumando? Pues claro que sí, pasajeros y pasajeras, al 0975-102-107. Jornada cálida, casi que calurosa para el día de hoy. 32 grados centígrados de máxima, según lo que estima meteorología para el día de hoy, y así también durante todo el fin de semana. Hola Marile, ¿cómo estás? ¿Qué tal? Acá te quiero contar algo. En Barcelona tenemos calorcito, dice, festejando con los argentinos en el Arc del Triunfo. Decile a Pau que dentro de poco ya tendremos aire acondicionado en el camión para poder trabajar más cómodo. Dice, abrazo grande, por favor, qué lindo mensaje. Y me pone tan contenta, que tengamos audiencia que nos escuche desde diversas partes del país y del mundo. Así que un abrazo grande, grande a ustedes, pasajeros y pasajeras en la web. Gracias por hacerme saber que nos escuchan en diversas partes del país y del mundo. ¿Me pueden escribir? Pues claro que sí, al 0975-102-107. Qué gusto tener audiencia que nos escucha hasta en Barcelona, por ejemplo. Que quiero saber si hay audiencia que nos escucha en Madrid, en Barcelona, en diversos otros puntos de España. ¿Cómo está viviendo el español, la española, esta final de la Copa del Mundo? Este ticket a la final que ya se juega en días más y que seguramente ya está la cabeza puesta jugando ese partido en la mente. Quiero saber cómo se vive eso, cómo se vivió, porque ayer la República Argentina copó las calles del país, ¿eh? Ayer el obelisco en Buenos Aires se llenó, pero al instante. No sé cuántos millones de argentinos salieron ayer a las calles, pero los números deben ser verdaderamente impresionantes. Voy a irme a fijar en un rato en los portales argentinos. Ayer la locura era total en la República Argentina, la hermana República Argentina, con argentinos y argentinas celebrando en las calles esta alegría absoluta. Así que quiero saber cómo están viviendo, obviamente, los españoles, las españolas, este paso también a la final de una Copa del Mundo. Así que me encantaría que nos cuenten, por favor, nuestros compatriotas que están viviendo en esa parte del mundo. Así que espero sus reportes al 0975-102-107. Buen día, Marilé. Estoy feliz por la selección argentina, por Messi, también por todas esas personas que sin explicación no sé por qué lo que están en contra de Argentina. Dice, yo tampoco no entiendo por qué lo que hay tanta gente en contra, sinceramente. En fin, no es momento de pensar en lo negativo. Hay que celebrar las cosas buenas como si fuera que nos pasan cosas buenas todo el tiempo. Por favor, dejémosle disfrutar a nuestros hermanos y hermanas argentinos y argentinas este gran momento. Tanto que batallan también, así como en este país, tanto batallan, tanto sufren y padecen por tantas cosas todo el tiempo. Esta alegría se la tienen recontra merecida. Así que un abrazo grande a Darío que nos escucha desde Coronel Oviedo. Les quiero regalar otro temazo al aire de la 102.7. Lo que llega viene de mano de nada más y nada menos que YouTube, Where the Streets Have a No Name. Es el sonido que llega aquí al aire de la 102.7.

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Solamente de temazo en temazo al aire de la 102.7. Tears for Fears haciendo Break It Down Again. Aquí al aire de la 102.7. ¿Nos seguimos acompañando? Pues claro que sí. Aquí al aire de Radio Aspen. 10 de la mañana con 25 minutos. Temperatura espectacular. Divina mañana. Tenemos actualmente 24 grados centígrados total. Presencia de sol y máxima que estima meteorología para hoy de unos 32 grados centígrados. 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Escribiendo, pues claro que sí, acá me dicen Marilé, ayer saliendo de dar

Examen en la facultad, pasé por la Casa Argentina, camino a casa, justamente Marilé dice, y estaba repleto. Qué lindo ver a la gente feliz, así como cuando nosotros tuvimos la oportunidad de festejar contra Alemania. Sean felices y coman perdices, dice nuestro pasajero Diego. Totalmente de acuerdo, a mí me pone muy contenta cuando la gente tiene un momento de celebrar y de agarrar la alegría. Y yo siempre digo, que dure, porque no es fácil tener momentos de felicidad y de alegría en comunidad. Así que dure, que dure, que dure, hay que celebrar, porque cuesta mucho, pero cuando llega hay que hacer por eso que dure, y que dure mucho la alegría, Buenos días, Marilé, qué hermoso día, bendiciones, dice, igualmente, abrazo grande, gracias por acompañarnos, gracias por estar del otro lado, son muchos, son muchas, ustedes, pasajeros y pasajeras, se siguen sumando, ¿les parece? Al 0975-102-107.

tenemos otro gran sonido aquí al aire. Este les va a sorprender, ¿eh? Les va a sorprender porque llega un cover que encima queda espectacular para la mañana de hoy. Escuchen lo que llega. One Way or Another, pero en la versión de los One Direction.

10 de la mañana con 35 minutos, 24 grados centígrados a esta hora de la mañana. El sonido de Kool & The Gang haciendo Fresh aquí al aire de la 102.7. 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

Seguimos aquí al aire y en este momento tenemos la oportunidad de hablar con una persona que nos va a contar acerca de una promo que ya les venía comentando yo y que me tiene muy entusiasmada porque me parece verdaderamente espectacular. Le saludamos a ella, es Leticia Ayala, Content Manager de Koala. Hola Leticia, ¿cómo estás? Muy buenos días. Hola Leticia, ¿cómo estás? Ay, hoy, hola Leticia, vamos a

Probamos de vuelta enseguida con Leticia Ayala, ella es Content Manager de Koala. ¿Por qué? Porque tienen una promo verdaderamente espectacular de la que ya estuvimos hablando ayer aquí al aire de la 102.7. Así que vamos a probar de vuelta con Leti porque tiene que contarnos algo espectacular que se viene de mano de Koala por su mes aniversario.

Como todos los días, estamos al aire, aquí al aire de la 102.7, al aire de Radio Aspen. Tenemos mucha mañana todavía para compartir muchas canciones y ustedes, por supuesto, siempre están acá para disfrutar de la mejor música de la historia.

0: Ya le damos la bienvenida a Leticia Ayala, ella es Content Manager de Koala. Hola Leticia, ¿cómo estás? Muy buenos días.
1: Hola Marilé, ¿cómo
0: ay,
1: estás?
0: Sí, hola Leti. Hola Leti, ¿cómo estás? Ahora te escuchamos súper bien, perdón, ahora te estamos escuchando súper bien, por eso te interrumpí. Leti, un placer saludarte al aire de Aspen. Y ahora se cortó. Ay, ay, ay, algo está pasando, pero ya, no se preocupen, no se preocupen, vamos a tratar de tener de vuelta la conversación en un ratito, porque por supuesto nos interesa todo lo que viene de mano de Koala en este su mes aniversario. Seguimos aquí al aire de la 102.7, vamos a traer más canciones, vamos a acompañar, por supuesto, esta mañana con la mejor música de la historia. Como siempre, lo que llega viene de mano de The Clash. Esto es London Calling. Vamos hasta el mediodía, pasajeros y pasajeras.

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0: con 50 minutos, vamos a saludarle de vuelta, yo creo que ahora se va a dar, le vamos a saludar a ella, es Leti Ayala, Content Manager de Koala. Hola Leti, ¿cómo estás? Buen día.
1: Hola Marilé, un gusto saludarlos.
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1: 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Ella es el content manager de Koala, con quien hablábamos recién. 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Y gracias por acompañarnos aquí al aire de la 102.7.

con 55 minutos. Es momento de darle una última canción a las 10 de la mañana. Luego ya comenzamos a ingresar a la última hora de programa. ¿Qué les voy a regalar? Les voy a regalar esto. Se merecen un sonido, pero que cambie de género, de onda, de estilo. Y que ya te marque casi casi que estamos a nada de ingresar al fin de semana. Lo que llega... Viene de mano de Eurythmics. Esto es Sweet Dreams Are Made of Dreams.

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18 minutos. ¿Qué suena? Bueno, Sir Elton John junto a Mary J. Blige. I guess that's what they call it. Alguien me dice acá, Marilé, ya eran las 11:11 y no hiciste Make a Wish. Dice, ay, me encanta, mira cómo se acordaron. Vamos a ser igual, 11:11, Make a Wish. Siempre pedimos lo mismo, salud para todos y para todas. Marilé, qué temazos que ya escuchamos en la mañana de hoy. Dice, desde Ayolas, Misiones, siempre te escucho. Dice, pocas veces nomás te escribo. Gracias a esa gente que nos escucha siempre, pero que a veces nos escribe. Pero cuando nos escribe me hacen muy feliz, así que gracias. Buen día, Marilé, siempre tu pasajero acá desde el norte del país. Dice, desde Concepción te escucho todos los días. Y después me dice, ver que mi ídola de la radio le apoyó ayer a mi ídolo del fútbol, Messi. Qué lindo ver, dice, Messi y Marilé, mis ídolos. Gracias a nuestro oyente Carlos Raúl, porque nunca en otra oración hubieses visto Marilé y Messi, Messi y Marilé. Solamente gracias, Carlos Raúl. Ya me hiciste feliz a mí también.

de la mañana con 20 minutos. Traemos más canciones, cambiamos de onda, de estilo, de género y vamos hasta este sonido. One Republic junto a Timbaland. La canción se llama Apologize.

de la mañana con 26 minutos, Eric Clapton haciendo Bad Love aquí al aire de la 102.7. 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

más canciones, ¿les parece? Llega una canción, un sonido en vivo espectacular de un artista que en estos últimos años ha llenado los rankings del mundo con su voz, con su música, con su estilo, con sus canciones. Lo que llega a partir de ahora viene de mano de Teddy Swims y la preciosa Bad Dreams para seguir acompañándonos en esta mañana súper linda. Parece primavera, ¿eh? Al aire de la 102.7.

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un super clásico. Eddie Grant haciendo Electric Avenue aquí al aire de la 102.7. Se llega en un ratito un temazo, así que ya les vengo avisando. Electric Avenue. Y sigue subiendo la temperatura, ¿eh? Verdaderamente parece un día de primavera en estos instantes, ¿eh? Tenemos actualmente 26 grados centígrados. Lindísima la mañana, y hay que decir algo, la tarde va a estar todavía más linda, ¿eh? 32 grados centígrados. Hasta acá yo creo que todo el mundo está feliz con la temperatura, ¿eh? Después empieza a poner más calurosa la cuestión, ahí medio que ya no da gusto, o sea, va muy abajo y ahí como que ya pedimos un poco de tregua del frío. Pero hay que decir algo, la mañana de hoy está re linda y mañana se perfila que va a estar el día bastante parecido al día de hoy. E incluso así también el fin de semana, ¿eh? 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

Nos queda todavía una buena parte de la mañana y por eso todavía nos quedan tantas hermosas canciones, como por ejemplo esto que va a sonar a partir de ahora. Decime si no es una belleza. Tears for Fears, el sonido de Head Over Heels.

11 de la mañana con 41 minutos. Seguimos aquí al aire de la 102.7. Qué hermosa que es esta canción. Tears for Fears haciendo Head Over Heels aquí al aire de Aspen, al aire de Pasajeros del Tiempo. 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

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Actualizamos de vuelta los datos del tiempo, ya 28 grados centígrados hasta hora de la mañana, máxima que estima meteorología para hoy, 32 grados centígrados.

esta canción, por favor. Les voy a dejar con este sonido para seguir disfrutando, por supuesto, de la mejor música de la historia. Siempre, siempre al aire de la 102.7. 11 de la mañana con 44.

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11 de la mañana con 54 minutos, el sonido de Howard Jones haciendo New Song. ¿Quieres invertir en el sector inmobiliario? ¿Saber cuál es el mejor uso que le puedes dar a tu propiedad? ¿Quieres saber cuál es la oferta ideal para el inmueble que estás planificando construir? 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

de la mañana con 55 minutos. Ya comenzamos a despedirnos de la mañana de la 102.7. Solamente gracias a todos y a todas por habernos acompañado. 28 preciosos grados centígrados a esta hora. Hay una presencia total de sol, cielito azul. Re linda mañana, re linda jornada. 32 grados centígrados en la máxima para el día de hoy. Y la mínima esta noche divina, 20 grados centígrados. 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

The House Martin suena con Happy Hour. En este jueves de TVT, jueves 16 de julio, una jornada hermosa. Nosotros terminamos acá, ya nos vamos a la expo. ¡Qué lindo! Ya vamos a hacer nuestro primer recorrido de los muchos que tenemos por la expo hoy, mañana, el lunes. Linda actividad que tenemos, así que va a ser también un buen momento de encuentro seguramente con nuestros queridos oyentes. Además que tenemos un montón de noticias para compartir. Hoy no hay fútbol, mañana tampoco, sábado tercer puesto, domingo final y Ceaușescu Copa del Mundo, y ya vuelve con todo nuestro torneo local. Yo soy Yolanda Park y en nombre de todo el equipo te saludamos con un gigantesco buenas tardes, señoras y señores. Muy, pero muy buenas tardes para todos. ¿Cómo están? ¿Cómo andan? Bienvenidos. Hoy vamos a escuchar a George Michael, a Genesis, a Rolling Stones, a Whitney Houston, a The Cars, a Earth, Wind and Fire, también a The Verb, a Fleetwood Mac, entre otros. Así que te invitamos a que te quedes con nosotros en las siguientes dos horitas, que ya arrancamos con Kate Bush, Running Up That Hill. Bienvenidos.

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Suena Toto con África en esta jornada de jueves. ¡Qué días intensos! ¡Qué bárbaro! Pasa que, bueno, estamos ahí con mucho movimiento en estos días, porque la próxima semana tengo un viajecito, pero vamos a hacer, por supuesto, Mundo Aspen desde exteriores. Bueno, les voy a contar, porque yo sé que acá en la 102.7 tenemos a muchísimos fans de la Fórmula 1. Así que me voy hacia Budapest, me voy a Hungría, vamos a ver la Fórmula 1 por allá, pero bueno, me voy el martes y vamos a estar acompañando la carrera, que es ese fin de semana, pero vamos a tener algunas actividades previas, así que va a ser muy bonito. Probablemente eso nos pasa con nosotros en Mundo Aspen, ¿verdad? Que cuando estamos ahí en el Mundial de Fútbol, hablamos mucho de fútbol, como corresponde, porque estamos en el lugar de los hechos, y hace rato que no venimos hablando de Fórmula 1, ya hacía falta, así que a partir del miércoles, jueves, por ahí seguramente vamos a estar hablando mucho de Fórmula 1, porque vamos a estar acompañando a pilotos, a Lewis Hamilton, a Charles Leclerc, vamos a estar viendo un poco sus pruebas, la carrera, así que bueno, les invitamos también a que nos puedan acompañar en este viaje, y Mundo Aspen va a estar presente. Epa, creo que es la primera vez de Mundo Aspen en Europa. Sí, porque ya lo hicimos en Taiwán, hicimos en Estados Unidos para la Copa América y para el Mundial, así que Europa nos faltaba con Mundo Aspen, y ahí vamos a estar firmes con ustedes la próxima semana. 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

Escuchamos a Genesis con Into Deep en este día jueves. Bueno, lo otro que les quiero contar es que ustedes saben que la Conmebol ya publicó el reglamento de competiciones para el 2026-2027, con modificaciones aprobadas por el IFAB que van a entrar en vigor una vez que se reanuden las competiciones. Viste que ahora ya vuelve todo, ¿verdad? Ya vuelve la Sudamericana, la Libertadores, los torneos locales. Y creo que una de las cosas más importantes que nos alcanza y que nos duele, ¿verdad? Porque en este mundial sentimos las consecuencias, es la ley Prestián.

¿cuál es la ley Prestiani? Que seguramente si yo les digo así, me van a decir, yo, ¿de qué me estás hablando? Pomber, ¿vos sabés qué es la ley Prestiani? Oh, claro, esa ley que vos te tapás la boca para hablar y te expulsan. Ahí sí ya pillás, claro, lo que le pasó al Mirón. Entonces, la Conmebol resolvió no implementar la disposición opcional prevista que contempla la expulsión de los jugadores que se tapen la boca al comunicarse con un adversario durante el partido. Eso no va a correr acá en los torneos de la Conmebol, lo cual me parece también súper importante, porque subjetivo fue esto de la ley Prestiani, ¿verdad? En este mundial. ¿Por qué? Y porque algunos jugadores de países más grosos que se taparon la boca nunca se les expulsó. Pero a nosotros que somos chiquitos sí se nos expulsó. Sobre todo a los de Conmebol se nos expulsó ya unos cuantos. Así que, bueno, me parece justo, sobre todo porque es una decisión que finalmente la toman los humanos, ¿verdad? No es así tipo la maquinita que te dice, ¿se tapó? Échale. No, ahí el árbitro revisa que sí, que no. Y si le parece, se le expulsa. Y si no, no. Entonces, bueno, por lo menos para 26-27, Conmebol dice que aquí no va a correr la ley Prestiani. 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Y te invitamos a disfrutar de Rolling Stones, que llega con Miss You, esta canción del álbum Some Girls del año 1978.

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Whitney Houston suena con How Will I Know en esta jornada de jueves de TVT, de jueves de recuerdo. Bueno, ya no quedan más partidos de semifinales. Ahora solamente queda el partido por el tercer puesto, que normalmente es un partido muy sencillo, que va a ser el sábado, pero el domingo tenemos la final. Y la final viene con muchísimas novedades, pero sobre todo con una FIFA muy flexible, ¿verdad? Con el entretiempo. La FIFA que va a flexibilizar sus propias reglas para que el entretiempo, que normalmente debe durar 15 minutos, dure 30. Lo obligatorio son 15 minutos. Pero bueno, la FIFA dice vamos a extender un poquitito más y lo vamos a estirar a 30 minutos. ¿Esto por qué? Porque hay un espectáculo de medio tiempo que va a ser medio estilo NFL, ¿verdad? Mientras también se analiza y se da el tiempo a los canales deportivos, supuestamente para analizar esa primera mitad. ¿Quiénes van a estar? Me gusta Madonna, que vuelve a los escenarios después de mucho. Va a estar Shakira. Va a estar BTS, va a estar Justin Bieber, va a estar Burna Boy, va a estar un coro que va a cantar con Coldplay, va a estar Gustavo Dudamel, y sí, ¿cuántos son? 1, 2, 3, 4, se necesita que más de media hora, ¿verdad? Pero en este caso van a ser exactamente 30 minutos, pero también dice que van a estar otros súper famosos. ¿Sabe quién va a estar? Bomber, va a estar Tom Cruise. Top Gun, Maverick, Tom Cruise, que estuvo en el partido de Paraguay. Yo le vi a Tom Cruise, yo tan enojada estaba. Yo sé que estaba re cerca de Tom Cruise, pero estaba muy enojada porque Paraguay perdía y ni siquiera me fui a pedirle foto. Yo vi que algunas paraguayas se fueron a pedirle foto a Tom Cruise, que estuvo con David Beckham en ese primer partido que perdimos 4-1 contra Estados Unidos. Y yo sí que recaliente y me perdí la foto de mi vida, ¿verdad? Todo porque me enojé porque Paraguay perdió 4-1. Pero también dicen que va a estar Laura Pausini, Jennifer Hudson, Robbie Williams, Speed, entre otros famosos que seguramente van a estar allí poniéndole mucho color también a la final de la Copa del Mundo. Así que bueno, si te gusta este tema del show, va a ser espectacular. Creo que van a estar grandes artistas que nos encanta también acá en Aspen. Pero creo que para el muy futbolero, esto de estirar el entretiempo de 15 a 30 minutos, sobre todo si el partido se pone muy caliente, muy intenso, y vos ya solamente querés que empiece el juego, ¿verdad? No sé si al futbolero le gusta tanto el show, pero bueno, veremos en esta Copa del Mundo que ya desde el arranque fue muy distinta a todo. Vamos a escuchar a The Cars, que llega con esta canción del año 1985, Tonight She Comes.

Earth, Wind and Fire suena con Boogie Wonderland aquí en la 102.7 en nuestro mundo Aspen. Hay muchos: Haaland, Kylian, Orlando y Messi. Bebecitos. Bebecitos que están naciendo después de esta Copa del Mundo y son nombres que aparecen en la Dirección General del Registro del Estado Civil. Hay paraguayos que por su le pusieron, por ejemplo, Messi. Messi González. O Neymar Martínez. O ahí también dice Haaland. Hay Cristiano Ronaldo. Hay James y Kylian. Por Kylian Mbappé. Y le entrevistaron, bueno, acá sí se dio justo una coincidencia, porque el papá se apellida Gil, justito. Entonces, ¿qué nombre le pones? Obvio, Orlando, ¿verdad? Este bebecito se llama Orlando Gil. La mamá explicó que Gil es ídolo tanto suyo como el del papá. Y obvio, por el arquero le pusieron Orlando, pero en este caso repega, ¿verdad? No como en los otros casos, pero bueno, ya será la decisión de cada uno, ¿verdad? Pero hay así nombres muy especiales que aparecieron luego de esta Copa del Mundo. También en Paraguay, vi que en otros países también, sobre todo mucho Haaland apareció, pero viste qué complicado es combinar Erling con un apellido puramente paraguayo, ¿verdad? O algunos sí que en vez de Erling le pusieron Haaland de nombre. Haaland Martínez, ¿verdad? Así que bueno, seguramente a esa criatura se le va a complicar un poco y tendrá que explicarle al mundo por qué se llama Haaland Martínez. 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

Fleetwood Mac suena con Dreams en la segunda hora de nuestro mundo Aspen de este día jueves. De a poquito hay que ir mirando un poco nuestro torneo local. Ah, ¿sabes qué? Mañana viernes hay fútbol importante, lindo partido hay, que son equipos sudamericanos en un amistoso, pero siempre pega a ver un Flamengo versus Olimpia. Sí, hay un amistoso mañana, 8 de la noche, en el Estadio Mané Garrincha de Brasilia. Va a haber transmisión de un canal paraguayo, así que me parece una linda actividad para aprender a ir a parrillita un rato, y los que son olimpistas, bueno, ver este encuentro que nos trae gratos recuerdos entre Flamengo y Olimpia. Alguna vez le dimos vuelta a Flamengo hace poco en alguna edición de Copa Libertadores, pero este es un amistoso, bueno, que vale la pena. Ahora ya todos los clubes se están preparando para, de nuevo, volver con todo a nuestro torneo local que arranca la próxima semana, el viernes. 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

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Y disfrutamos de Simple Minds, que llega con Alive and Kicking del año 1985.

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con Don't You Want Me. A ver cómo vienen los próximos días, a ver cómo viene en cuanto al clima, mañana viernes, a ver cómo va a estar el fin de semana para el Mundial. Pero calorazo luego. Mira que mañana tenemos una mínima de 26 y atendiste una máxima de 35. ¿Qué hacemos? Calor 105. El sábado mínima 26, máxima 34 y el domingo la mínima 26 y la máxima de 32 grados. Días súper calurosos en Paraguay. ¿Qué pasó? Si estamos en pleno invierno. Escuchamos a Robert Plant que llega con 29 Palms del año 1993.

sonaba Bronski Beat con Small Town Boy cuando ya vamos cerrando con esta edición. Jueves 16 de julio cerramos con Coldplay, Speed of Sound, y te fue Mundo Aspen. Hasta mañana.

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año 1985. Es una de esas canciones que automáticamente te dan imágenes, ¿no? Se te vienen esas memorias, esos recuerdos de aquel videoclip en donde se mezclaban imágenes reales, humanas, así como también caricaturas, y nos impresionábamos, nos maravillábamos. Sí, con la magia que se hizo para poder hacer en ese entonces un video bastante, bastante ambicioso. Che, con mi la banda noruega. Ajá, son las 15:05. Bueno, arrancamos con una hora de muy buena música, ¿eh? Desde las 14 siempre, estilo Aspen. Bueno, y desde ahora retomando las actividades laborales, perdón, sí, llegué un poco mucho tarde. No puedo decir lo bueno se hace esperar porque va a ser muy autobombo, ¿no? Bueno, ustedes dirán eso. Tengan sus manos. Qué gusto compartir con todos ustedes. Qué bueno estar aquí a través de la 102.7. En este maravilloso, hermoso jueves. Y en esta segunda etapa ya del día, ¿no? De este día 16 de julio. Bueno, como siempre, agradeciendo a las marcas que están con nosotros todos los días para compartir con todos ustedes, dándonos muy buenas noticias, cosas muy interesantes y convenientes para todos los oyentes de la 102.7.

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Bueno, y el agradecimiento, por cierto, claro, a los compañeros que me estuvieron cubriendo en un momento súper especial de mi vida, ¿no? Sí, particularmente no es que me gusta hablar mucho de mis cosas, pero siempre hay cosas excepcionales, ¿no? Sí, como la llegada del pequeño Guillermo Ezequiel. Vino nomás. Sí, con mucha fuerza. Sí, como le decía acá a mi compañero de trabajo y amigo del alma, Ino Alfonso. Sí, llegó un aspenito, un aspeniano. Un pequeño aspeniano. Así que bueno, por supuesto agradecer a los compañeros que me estuvieron cubriendo. El caso, por ejemplo, de Alejandra Venegas. Una gran promesa de la locución. Sí, lo hizo. Me sorprendió ayer. Jota, que también me cubrió en Conexión Aspen. Así que muchísimas gracias por el aguante a todos, ¿eh? Después de haber tenido a Ajá con Che y con Mi, ya venimos con la info, que muchas cosas para decir, que muchas cosas, que muchas novedades, qué emocionante lo de Argentina ayer, felicidades a todos los hermanos argentinos, pero de película, un partido de película, sí, con todos los ribetes históricos, controversiales, sí, que debaten, disputan Argentina e Inglaterra, ¿no? Bueno, impresionante lo de Argentina, increíble, emocionante. Vamos a hablar de eso y de mucho más, claro, en estas cuantas. Tenemos 52 minutos de programa. Así que se quedan con nosotros. Y desde Noruega nos vamos hasta Australia. Con Ice House, Crazy.

1986, Crazy Ice House. Sí, en donde Iva Davis, el vocalista, líder de la banda, actúa como un locutor de radio. Llegaron a ver el videoclip de esta canción, sí. El vocalista hace de un conductor de radio nocturno. Sí, ¿se acuerdan de aquellos programas de radio que recibían llamadas al aire, a la noche? Bueno, eso es lo que estaba haciendo Iva Davis. Y durante esa transmisión recibe una llamada de una oyente bastante obsesiva. Ahora muy bien, son las 15:13. Bueno, ya tenemos final confirmada. Argentina-España, España-Argentina. Rápido, simplemente va a ser un experimento. Un experimento social. Solo 10 mensajes. 10 mensajes. 0975-102-107. ¿Por quién hinchas? ¿Por Argentina o por España? 10 mensajes. Mar, ¿cómo está el pulso de los oyentes de Aspen respecto a la final de la Copa del Mundo? ¿Sí? Bueno, muy bien. 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A ver qué dicen los oyentes. Dice, felicidades Marce, bienvenido al mundo de padres, una bendición total. Gracias Anderson, una vez más, hay que decirlo, una vez más. En sintonía con Aspen, felicidades por el nacimiento de tu niño, dice acá el 594, muchas gracias. Sí, vamos a esperar por lo menos 5 o 6 meses, ¿verdad? Y no, ya le metemos como co-conductor del programa, ¿verdad? Sí. No, en realidad yo voy a ser co-conductor. Hola Marce, felicidades, qué ternura. Ah, muchísimas gracias a Su, muchas gracias. Dice, hola Marcelo, soy tu fiel oyente Pedro, acá en mi carpintería solo suena Aspen. Muchas felicidades, gracias Pedro. Gracias, gracias. Dice, hola Antunes, feliz por vos, por tu baby, que crezca sano, lleno de

amor y muchas bendiciones, escuchándote con mi mami siempre. Ese es el mensaje de Ara. Gracias, Ara. Bueno, arrancamos con Argentina-España, versión oyentes de Radio Aspen, de estilo Aspen, ¿no? Por Argentina, dice Liliana. El 636 dice España, va 1-1. España, nos dice acá el 914. Gracias por las felicitaciones, Oscar, gracias. Voy por la madre patria, nos dice acá el 369. Está 3-1. Está Cirilo, que dice Argentina, 3-2. Dice, felicidades, Marce, me juego por el habla hispana. Dice acá Luis, bueno Luis, me envía la respuesta. España, feliz día al nuevo padre, dice acá Elvira. España, España, España, España. Y mira un poco, che. Ganó España, Ganó España. Para mí que lo vamos a extender durante todo el programa, ¿no? Nos quedamos cortitos con 10 mensajitos. Y hablando de canciones que nos traen imágenes a la cabeza, recién hablábamos de Ajá, Che, con mí, que automáticamente escuchás y lo ves ahí a Morten Harket transformándose de humano a caricatura, ¿no? Buscando ese amor que se le escapaba. Cuando escuchás esta de Starship, se te viene aquella película, recordando aquel maniquí que cobraba vida. 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

desde el álbum A Kind of Magic. Hablando de canciones que te generan imágenes, que automáticamente ves algo, ves a alguien cuando suena esa canción. A ver, rápido, entre los oyentes. Ya sé lo que me van a decir. Suena esta canción y ¿cuál es la imagen que se te viene a la mente? A ver. A ver si es que coincidimos todos. Bueno, a ver, particularmente para nosotros los paraguayos, ni qué decir para los argentinos, ¿verdad? Escuchás esta canción y si tenés más de 40, más de 45 mínimo, automáticamente decís, ah, ¿te acordás de...? Claro, sí, ¿te acordás de Carlín, el macho del pirulín? Qué linda serie, Amigos son los amigos, ¿se acuerdan? Una genialidad, una de las tantas producciones televisivas de gran éxito, ¿no? Que han llegado desde la República Argentina hasta nuestro país y que han tenido, por supuesto, una gran aceptación para el público, por parte del público paraguayo, ¿no? Amigos son los amigos, Dios mío. Era ley, sí, esperar el día y la hora de emisión de los capítulos de Amigos son los amigos. Qué linda época, ¿no? Automáticamente también pasó esto, ¿no? Que cuando escuchamos esta canción decimos, ah, esta es la canción de Queen, Amigos son los amigos. No, en realidad la traducción literal de Friends will be friends, los amigos siempre serán amigos. No es Amigos son los amigos. Amigos son los amigos, por supuesto, es el nombre de la serie argentina, ¿no? Friends will be friends, los amigos siempre serán amigos. Y por supuesto es una canción que ya creo que a partir de ahora va a empezar a sonar y mucho, porque se viene el Día Internacional de la Amistad. Sí, el día que nació aquí en nuestro país, gracias a una iniciativa del recordado doctor Artemio Bracho. Dos novedades del plano local para seguir informándonos aquí en Estilo Aspen. Bueno, estamos a ¿cuánto? A poco más de un mes para el inicio del World Rally Championship, del Campeonato Mundial de Rally. Y el departamento de Itapúa se está preparando, ¿no?, para ser sede de este evento tan importante. Las reservas hoteleras en Itapúa ya alcanzan un 70%. Sí, la secretaria de Turismo de la Gobernación del departamento de Itapúa, Verónica Estefani, confirmó que el flujo de consultas y confirmaciones por parte de visitantes nacionales y extranjeros no para de crecer día a día. 70% de la capacidad disponible de la región ya se encuentran reservadas, según los datos proveídos por la Asociación Hotelera de Itapúa. Esta edición del rally tendrá una mística muy especial debido a que por primera vez la ciudad de Encarnación va a albergar tramos cronometrados de la competencia. Y por supuesto lo que trae este evento, ¿no? Una inyección económica, un movimiento de dinero sumamente importante en los rubros, claro, de hospedaje, hotelería, por supuesto el gastronómico, los comercios, estaciones de servicio, entre otros. Reservas hoteleras en Itapúa ya alcanzan 70% a un mes del World Rally Championship. Bueno, y por supuesto...

supuesto, hablarles del tiempo para los próximos días. ¿Qué? ¿Y este viento que estamos teniendo? Deja más lindo todavía el día, ¿no? El pico de temperatura esta tarde será de 32 grados. La noche va a estar muy linda, entre 31 y 27 grados. Para mañana viernes amanecemos con calor ya, ¿eh? Con 24. La máxima será de 34 grados. ¿Calor mañana? Y al menos en los próximos días, este fin de semana va a ser muy caluroso. El sábado 18, 26 de mínima, 34 de máxima. El domingo 26 y 33. El lunes 25 y 32. Sin lluvias al menos hasta el día lunes 20 de julio. Y de una banda inglesa pasemos a otra. Qué grandes bandas vinieron desde el Reino Unido, ¿no? Una de ellas, The Beatles, la canción Penny Lane.

The Beatles haciendo Penny Lane, ya para despedirnos, 15:57 minutos. Edición especial hoy de Tiempo Aspen. Wow, llego y me entero que nuestra compañera Keraná se encuentra en Sao Paulo, en Brasil, para presenciar el concierto de Harry Styles. Pero qué nivel, impresionante, bien que era. Así que a no perderse Tiempo Aspen, porque se viene Keraná con las novedades más recientes, cómo se está viviendo el ambiente en Sao Paulo, ¿no? En las horas previas al concierto del cantante inglés Harry Styles. Nos vamos agradeciendo a todas las marcas que están con nosotros día a día aquí en Estilo Aspen, Banco GNB, la raíz de tu futuro. 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Nos vamos con Benson Boone, Beautiful Things. Hasta mañana. Chao, chao.

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las 16 horas y comenzamos con Tiempo Aspen. Sí, un día me desaparecí y me parece que hay un montón de cosas que tenemos que comentar el día de hoy en este programa. Yo sé, ustedes creían que no iba a aparecer más. Lo que pasa es que estamos de viaje con Radio Aspen y también con el grupo Venus Comunicaciones para traerte una cobertura de primer nivel. Y sí, estoy nuevamente en la ciudad de Sao Paulo. Recuerden que hace unos meses atrás también teníamos entradas así, pero estábamos hablando de la previa del concierto de AC/DC, donde también conocí a muchos oyentes que participaron de ese viaje. Bueno, ahora les comento que estamos con una opción un poco más pop, un poco más flow de los 2000, energía de los 2000. Estuvimos compartiendo también con los chicos. Estamos a días nada más del concierto de Harry Styles, que también suena mucho aquí en la 102.7 y que se ganó su lugar en los corazones también de los oyentes, a pesar de ser una energía mucho más juvenil, mucho más actual. Nosotros estamos con toda la previa aquí desde Sao Paulo, que estamos haciendo entradas para Tiempo Aspen. Realmente creí que no llegaba para el día de hoy, pero sí, ya estamos a full, estamos presentes y te vamos a estar acompañando hasta las 18 horas con las mejores noticias. Tengo entendido que por allá un calorcito interesante por todo lo que sería zona central y Asunción. Bueno, veranillo de San Juan, 31 grados me marca aquí en el teléfono, ahí ustedes me lo van a confirmar por el WhatsApp, porque el WhatsApp también se encuentra habilitado al 0975-102-107. Y sobre todo, jueves de TVT que vamos a estar viviendo juntos aquí en Tiempo Aspen con las mejores canciones de la mano de Ino Pop. Y que mucho hay para comentar, de verdad, porque estamos a días nada más de la final de la Copa del Mundo 2026 y muchas, muchas sorpresas, así que quédate sintonizando la 102.7, porque claro está, nosotros tenemos ese chismecito que mezcla el deporte con el fútbol. Ahora sí, comenzamos. Yo soy Jessica Querana, ya lo sabes bien, y voy a estar acompañándote hasta las 18 horas con las mejores canciones. 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

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Para todos los que me están escuchando, manden sus buenas energías por aquí. Sí, me siento... Sí, estoy, si bien estoy bien acompañada de todos nuestros queridos amigos de Punto Viajes, que les mandamos un beso enorme y un gran abrazo, que nos cuidan siempre a todo el equipo de Radio Venus y también de Radio Aspen, que nos cuidan en cada viaje. De igual manera, es como que uno se siente tan pequeño en una ciudad tan grande, así que mándenme sus recomendaciones, porque yo sé que ustedes también son oyentes de mundo, así que viajan mucho, tenemos a nuestros oyentes camioneros, nuestros oyentes de plataforma, tenemos también a los que están en la oficina, por ahí terminando algunos pendientes ya para este jueves, casi viernes, así que todo mensaje es bienvenido, o palabra que sea de utilidad en portugués, para uno aplicarlo acá, humildemente en Sao Paulo. Ahora sí, vamos a más canciones, y quédate sintonizando la 102.7 porque se viene Tiempo Aspen hasta las 18 horas.

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Aspen en esta tarde de jueves. Jueves que ya va a mitad del mes. Híjole, qué rápido que pasó julio. Sí, ya estamos en el 16. Felices los que cobran en quincena, la verdad. Sí, para otros sí, ya estamos así. Ahí como que ustedes saben bien, ya remándola, moviendo algunos que otros asuntos. Y más todavía con todos estos gastos que se vienen del fin de semana, que probablemente alguno que otro va a realizar alguna juntada o algún asadito, aprovechando el calorcito, el veranillo que tenemos en este invierno por la final de la Copa del Mundo. Hace días atrás habíamos hablado también en Tiempo Aspen acerca de todo este chismecito musical y todo este seguimiento que le estábamos dando a los posteos de Liam Gallagher en su cuenta de Twitter, o ex, como le quieran llamar, como más cómodo les parezca, que venía como bastante futbolero con todas sus declaraciones. Bueno, esto llegó a su fin, claro está, porque él, al ser de Inglaterra, como claro está, todos los fanáticos de Oasis lo saben, sí alentaba a Inglaterra en cada posteo. Llegó a tener un cruce inclusive con los fanáticos de México, también con todos los que son hinchas de la selección de México. Ya luego también antes del partido de Argentina había dicho de que si llegan a perder, que le hubiese gustado también que sea con Argentina. Y parece que manifestó, sí, porque sucedió esto el día de ayer. Nosotros veníamos viéndolo en el bus, imagínense, agarrando señal donde uno podía estirar para poder ver el partido. Qué lindo partido, sinceramente. No sé qué opinan ustedes al respecto, porque ya habíamos dicho también el fin de semana todas las predicciones. Mucha gente decía que no quería que Argentina salga nuevamente bicampeón. Muchos oyentes también dijeron que preferían eso mucho antes que Francia. Francia que también ya el sábado va a disputar el partido contra Inglaterra para el tercer puesto, el mejor tercer puesto de la mejor selección de la Copa del Mundo 2026. Pero ahora sí, hablemos de Liam Gallagher, porque Liam Gallagher asumió la derrota de Inglaterra y felicitó a Argentina. Qué cosa bárbara lo que lograron los argentinos, que Liam Gallagher acepte un error. Ojo, eso es muchísimo. Así que tras la épica victoria de Argentina por 2-1,

sobre Inglaterra en la semifinal ya de la Copa del Mundo 2026, Liam Gallagher sorprendió con un mensaje que rápidamente se volvió viral en redes sociales. El miembro de Oasis felicitó a la albiceleste, dejando en claro que el cariño es grande del que siente por el país. ¿Qué dijo específicamente? Respeto a los chicos, no es el derecho divino de nadie ganar el Mundial. Felicitaciones a Argentina, el mejor equipo ganó. Hacia adelante y de lado. Liam Gallagher y una X que significa como besos y abrazos en inglés. Luego también dijo, Inglaterra no ganará un Mundial hasta que nos volvamos callejeros. Y eso vale para los entrenadores. Todo se ha vuelto demasiado técnico, deja que los chicos corran libres. Y eso también generó mucha polémica, ojo, diciendo que cómo es el fútbol tan técnico. Y bueno, refiriéndose un poquitito también al fútbol europeo, que muchos países también quieren imitar ahora, y se notó en esta Copa del Mundo 2026, que si dentro de todo, al menos las selecciones latinas, es eso lo que les da ese toque, ese diferencial, esa, como nosotros le decimos, esa garra guaraní, ese diferencial. Y ahora Liam lo dice también. Dejen de que todo sea tan técnico y que los chicos corran tras el balón y que, bueno, que sea ya el instinto de cada uno lo que también logre que una selección pueda clasificar. Yo entendí como esto como un doble sentido con Argentina, entendiendo un poquitito el juego latino, que por ahí a veces sí está la estructura técnica, pero muchas veces también ya es la garra, la pasión, sudor, sangre y lágrimas de cada jugador que está llevando y pesando la camiseta encima. Así que, bueno, Liam Gallagher lo asumió. Entonces, eso es un gran logro, ojo, sobre todo para los argentinos, lograron que Liam Gallagher diga felicidades a alguien, una persona con un carácter bastante, bastante interesante, Liam Gallagher. Ya los fanáticos de Oasis lo saben bien por todo lo que sucedió en estos años. 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Qué manera de simplificarnos la vida a nosotros los paraguayos con el nuevo sistema que añadieron de Pix. Sí, porque acá en Brasil no se le dice QR, quiero pagar con QR. Eso no, mi querido oyente. Nunca digas que quieres pagar con QR porque significa otra cosa. No voy a decirlo porque somos una radio muy elegante. Entonces significa otra cosa el QR. Entonces tenés que decir voy a pagar con PIX o voy a pagar con crédito. Te suelen preguntar, ¿dinero o cartón? Y bueno, crédito o cartón, como ustedes quieran. Pero sí, bueno, tiene esta facilidad dentro de la aplicación donde dice que puedes pagar con PIX. Entonces eso es bastante fácil, te hacen la conversión del dinero con lo que tengan en el día, entonces bastante cómodo. Ojo, no hay mucha diferencia con los cambios actuales, la verdad me sorprendió, primera vez que lo estoy usando. 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En breve, en el próximo bloque les cuento que no es mentira cuando dicen que hay sonidos de helicópteros y aviones todo el tiempo en esta ciudad. Así que quédate sintonizando la 102.7 porque es bastante, bastante divertido todas las anécdotas que tenemos el día de hoy para comentarte aquí en la 102.7. Vamos a más canciones y en breve volvemos con mucho más aquí en Tiempo Aspen.

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Y continuamos con buena música y sobre todo buena compañía en la distancia aquí en Tiempo Aspen. Y como les comenté en la entrada anterior, es 100% real el hecho de que en esta ciudad uno se puede manejar en helicóptero. Sí, sinceramente uno se queda asombrado. Ahora que yo estoy aquí haciendo el enlace, de repente veo así, pasa un helicóptero, pasa otro, un avión. Sí, porque estamos cerca del aeropuerto, entonces es bastante común, calculo que ver los aviones bajar para lo que sería ya el aeropuerto aquí de Sao Paulo. E inclusive uno entra en la aplicación de plataformas y puede tener la opción con reserva de un helicóptero. Es una cosa bastante loca. Sí, ¿no? Conocer el primer mundo es una cosa bastante, bastante

Sí, Estados Unidos. Ojo, Nueva Jersey, que tiene una comunidad muy grande también de paraguayos. Vamos a hablar un poquitito acerca de los artistas que van a estar confirmados, o sea, que ya están confirmados para esta final, y hablar un poquitito de los tiempos también, porque no todos van a cantar en ese lapso de entretiempo que creo que va a durar 30 minutos aproximadamente. Tenemos los artistas principales, que son para el entretiempo. Escúchame bien, oyente, estos son los artistas de entretiempo, que van a estar en ese lapso de cuando termina el primer tiempo y el segundo tiempo. Ustedes saben, una situación de show bastante, bastante y controversial para muchos, pero ya los estadounidenses están bastante acostumbrados a esto por el tema de su fútbol americano. ¿Cuáles son los artistas para el show de entretiempo? Tenemos a Shakira, tenemos a Madonna, a la reina del pop, a BTS, que también se ganó su lugar entre los jóvenes ya hace bastantes años y en el mercado estadounidense. Un confirmado que llegó así sobre lo último, así, así, justo antes de que se cierre la lista, y dijo: yo estoy. Justin Bieber también va a estar presente en la final de la Copa del Mundo, en el entretiempo específicamente. Y Burna Boy, que es el que colabora con Shakira para la canción oficial de este mundial, que es Die Die. Seguro algunos de ustedes ya lo escucharon. También de este espectáculo, aparte de Justin Bieber, se sumó así a lo último, se sumó Coldplay, que es un grupo que a ustedes gusta mucho, también aquí lo escuchamos en Radio Aspen siempre. Así que tenemos a estos artistas: Shakira, Madonna, BTS, Justin Bieber, Burna Boy y Coldplay. ¿Cuánto lo que va a durar, Jessica Grana? ¿Cuánto lo que va a durar esto? Bueno, el show musical tendría una duración aproximada de 11 minutos, pero el descanso podría extenderse de 25 a 30 minutos. Claro, porque son muchísimos artistas. 11 minutos no da para que ninguno de ellos cante una sola canción, entonces tienen que extender el tiempo. Ya para la ceremonia previa a la final, esto es previo, este es el show previo, antes de que comience el partido oficial, hay muchos nombres anunciados que figuran en esta lista, como Post Malone, gran, gran artista también ahora de esta época de los 2000, Robbie Williams, que yo sé que ustedes lo quieren mucho y siempre se ponen muy felices de escucharlo también aquí en Radio Aspen. Laura Pausini, ojo, Laura Pausini, sí. Jennifer Hudson, que será la encargada de interpretar el himno de Estados Unidos. Y tendrían una participación especial de Tom Cruise. Sí, qué gran actorazo y amor platónico de muchas de las que seguro está sintonizando aquí la 102.7. Así que Tom Cruise va a tener una aparición especial. También está confirmado un streamer, por ahí seguro sus sobrinos, sus hijos y demás entenderán mejor, que se llama iShow Speed, que estuvo haciendo una transmisión de todos estos partidos del Mundial y que también tuvo un breve paso por nuestro país, este streamer que es bastante conocido el año pasado. Entonces él también va a tener una participación especial, por lo que tengo entendido. Eso todavía no está 100% confirmado, pero ya casi. Casi, casi seguro que no les asombre si ven allí a un streamer uniendo todas estas generaciones también de artistas, de jóvenes y demás, que es lo que busca la Copa del Mundo 2026. Así que sí, tendríamos un show muy, muy similar a lo que es el Super Bowl. Así que a prepararse el domingo, el partido va a ser bastante largo y no lo digo de manera futbolística, lo digo de manera artística también. Así que a prepararse para ver la final de la Copa del Mundo. 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Ahora sí, con todas estas noticias que ya comentamos, estás preparadísimo para ver la final de la Copa del Mundo 2026. Mientras tanto, vamos con más canciones en este jueves de TVT aquí en Tiempo Aspen.

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Y estamos ingresando a la segunda hora de Tiempo Aspen y continuamos realizando este programa en la distancia. Así, aquí desde Sao Paulo, comunicándome con ustedes con buena música y buena compañía. Y como no tenemos diferencia horaria, les quiero comentar acerca del tráfico. Sí, yo sé que seguro vos

Mi querido Yendi, ya estás por ahí alistando las cosas para salir, para enfrentarte al caos de jueves casi viernes, porque nosotros sabemos que los lunes y viernes suele ser un poco más caótico el tema del tráfico allí en Asunción o zona central en general, pero aquí es todos los días, de verdad. Ahora uno ya puede estar escuchando bocinazos, ya ve autos en fila, esto es todas las horas del día y se intensifica, digo bien, aún más. A partir de las 17 horas que la gente por ahí va saliendo más del trabajo y ocupándose de algunas cosas. Nosotros también nos encontramos aquí en zona de muchos museos, universidades, entonces aún más se ven los estudiantes también que optan por diferentes medios de transporte, ya sea el metro, ya sea el auto privado, la moto. Muchos también utilizan bicicletas o patines eléctricos. Así que si vos estás allí batallando con el tráfico de Ascensión, te cuento que por acá también estamos de la misma manera. Solo que aquí, de verdad, caminar es mejor opción para llegar a cualquier lugar. Sí, vas a hacer ejercicio un poquito, pero es lo más factible. Así que tranquilo más, mi querido oyente. Los dos estamos en la misma situación ahora. Por más de que yo esté al aire, los dos nos encontramos en la misma situación. Ahora sí, hablar un poquitito acerca de las palabras que dijimos que me enseñen, que me digan. ¿Cómo manejarme? Que yo ya le había dado el consejo del QR, que nunca digan que tienen que pagar con QR aquí en Brasil. Me quiero reír, es muy simpático, de verdad. Cuando me lo explicaron dije, uy, no, eso no lo vuelvo a decir nunca más. Porque pagar con QR es otra cosa, ¿no? Te miran con otra cara por acá. Ahora sí, otra palabra que me dio mucha, mucha simpatía, mucha gracia, es. No sé si lo voy a pronunciar bien, no me maten, por favor, ustedes por ahí, si justo me está escuchando un profesor de portugués, que es la palabra con licença, parece como que suena licencia, licencia sí, del vehículo, de la moto y demás, no, significa con permiso o disculpe, y utilizo muchísimo esta palabra aquí en la calle, cuando uno, porque todos están muy apurados, de verdad, acá sí, todos viven muy apurados con el celular en la mano y demás. Entonces es como que por ahí si alguien te choca no lo hace de mala manera, sino que porque está full con el trabajo, la universidad, algunos pendientes. Entonces siempre te dicen con licencia, no sé. Algo así, no me maten por la pronunciación, pero es muy simpático porque cuando lo escuchas decís licencia de qué, pero no, significa con permiso o disculpe. Mira, yo ya le estoy tirando toda la guía práctica. Por si en algún momento van a viajar en vacaciones de verano, sobre todo a zonas de Río, Camboriú y demás, que suele, todo lo que sería Santa Catarina, que suele ser lo más favorito por parte de los paraguayos, que nos encanta la playa. Sí, hay muy poquitos que les gusta así el frío y demás. Entonces ya le estoy tirando una guía práctica. 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Es muchísimo más factible, sinceramente, pero de igual manera siempre uno tiene que tener efectivo a mano. Así que ese es un pequeño resumen de cómo lo estamos pasando aquí. En breve también terminamos el programa y seguro recorremos algunas cositas más. Así que estén pendientes a las redes sociales arroba Radio Aspen o arroba Venus Media Comunicaciones. También en ambos estaremos colaborando para subir todos los contenidos que estamos realizando por aquí. Ahora sí, vamos a más menciones, vamos a más menciones. 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Ahora sí, momento de continuar con más de buena música. Subí el volumen que estamos en jueves de TVT aquí en la 102.7.

desde Sao Paulo, que estamos realizando Tiempo Aspen en este jueves de TVT. Y como ya hablamos de mucho deporte y también de los artistas confirmados para este domingo, sea para el show de Entretiempo y la previa de lo que va a ser la gran final de Argentina versus España, ahora tenemos que hablar algo más de TVT, sí, algo de volver al pasado, porque tenemos que hablar acerca del Walkman. Sí, muchos de ustedes seguro lo llegaron a tener en algún momento, era así como una parte esencial de su vida, porque sí, el Walkman regresa, pero escuchen bien cómo regresa esta vuelta, mis queridos oyentes de Radio Aspen, porque regresa con Bluetooth y USB-C. ¿Qué quiere decir? Regresa con esta era digital también, un poco más adaptable también al ritmo de vida que nosotros llevamos, que ya nos acostumbramos totalmente a la tecnología. Porque en esta plena era de streaming, una nueva generación de reproductores portátiles propone volver a escuchar música sin depender del celular. ¿Qué quiere decir esto? Para mis oyentes que seguro por ahí practican deportes y demás, es mucho más conveniente llevar un reproductor de música lejos de llevar el teléfono a todas partes y así también desconectarnos un poco ahora que estamos muy, muy ligados a la tecnología. Bueno, esto es lo que busca la llegada de este nuevo Walkman de la mano de Sony, que están trabajando también con muchos prototipos, con diseños minimalistas, batería recargable y funciones pensadas exclusivamente para producir música. Estos dispositivos recuperan la idea de llevar un equipo dedicado en el bolsillo y adaptado también a los hábitos actuales. ¿Qué quiere decir esto? Que vos podrías por ahí con el Bluetooth pasar ciertas canciones, ya sea a tu teléfono, a lo que sería este Walkman actualizado, o bien también recargarlo en cualquier zona por si quieras seguir escuchando música. Eso también te da la posibilidad, con todos los avances de la tecnología, de que puedas tener tu reproductor de música a mano todo el día sin que se descargue. Así que esta es la nueva propuesta de Sony, que busca nuevamente implementar el Walkman, obviamente no con cassette como ustedes estaban

acostumbrados, pero a una era más moderna. Por ahí, muy parecido a lo que se vino en los años 2000 con lo que sería Apple, no sé si recuerdan, creo que se llamaba el. No recuerdo, es iPad, pero tenía su nombre. A ver, ustedes los oyentes, ayúdenme al WhatsApp. 0975-10207, que era un iMusic, puede ser, era un reproductor así chiquito con unos botoncitos y que también era recargable. Bueno, más o menos eso quiere implementar nuevamente Sony, que claro, está, es el creador del Walkman también, que muchos de ustedes seguro inspiraban allí ciertas canciones para grabarlo en su cassette o se regrababan de otros amigos que por ahí sí tenían la posibilidad de comprarse algún que otro disco, entonces regrababan ustedes sobre su cassette y también. Mea culpa, nosotros los conductores, que esperaban ustedes ansiosos a que el locutor no hable encima de la canción que tanto le gustaba para poder grabar desde la radio. Así que sí, esta era podría estar volviendo con estos prototipos que Sony está trabajando. Así que veremos si es también factible para el mercado de ahora con toda la tecnología y el teléfono que ya lo tenemos todo a mano. A mí me parece bastante práctico para la gente que hace deportes o por ahí para la gente que se maneja todavía mucho caminando o en buses y demás. Entonces, como para que tenga a mano más bien el Walkman y no tanto el teléfono a tanta visibilidad. Entonces, en ese aspecto me parece que sí, 10 de 10, esta era antigua que se renueve con la era actual. Sí, porque es bastante retro ya es el Walkman. Ojo, parece nomás ayer, pero sí. Es bastante retro, ya ingresa entre los retro para los chicos de ahora. Así que veremos si en el transcurso de los meses por ahí no vemos la llegada de un prototipo por parte de Sony con su famoso y tan vendido Walkman. Ahora sí, momento de ir a más recomendaciones. 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Ahora sí, seguimos con más de buena música porque estamos en jueves de TVT. Claro, si estamos hablando del Walkman. ¿Qué canción era? A ver, formulemos bien. ¿Qué canción recordás muy bien que batallaste para poder escuchar en tu Walkman? O por ahí. ¿Qué canción era la que más escuchabas en tu Walkman y la que más te, pero así, la que más te fundiste la canción de tantas veces que la escuchaste? Así que manden sus mensajitos aprovechando para distraernos un poquitito del tráfico que están teniendo allí en Asunción y nosotros también aquí, hey, estamos complementados, así que no somos la excepción. Así que mandanos tus mensajitos y nos divertimos un ratito aquí en lo que sería ya los últimos minutos de Tiempo Aspen.

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Y ahora sí, llegamos al final de Tiempo Aspen, de esta edición de Jueves GTT, Jueves en el Extranjero, Jueves de Palabras en Portugués, Jueves de Walkman, también que lo estábamos hablando hace un ratito y estaban sugiriendo sus canciones. Así que bastante, bastante completito el día de hoy. A pesar de la distancia se logró, se pudo estar al aire el día de hoy aquí en la 102.7. Aprovechen el calorcito, realicen alguna actividad. Mira que nosotros... Hay mucha gente que estima invierno, pero el calor igual nos impulsa a realizar más actividades porque somos, pues, un país tropical. Entonces aprovecha estos días de mucho calor que estás teniendo allí en zona central y realiza que alguna que otra actividad. Júntate con la familia, por ahí algún amigo o amiga que no ves hace tiempo. Aprovecha estos días de calor, aprovecha para hacer algo divertido, porque después seguro que ya nuevamente tendremos ese descenso de temperatura que es bastante, bastante común en nuestro país. 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Y gracias a ustedes que me estuvieron esperando, sí, que me estuvieron esperando un día de viaje, pero ya estamos presentes por aquí. Y antes de retirarme, también agradecer a Radio Aspen por la oportunidad de estar en el extranjero, a Radio Venus también con todo el grupo Venus Comunicaciones, y a Punto Viajes que me cuidó de una manera espectacular hasta llegar aquí, hasta Sao Paulo. Así que seguro los próximos enlaces los vas a vivir aquí, desde Sao Paulo con toda la previa del concierto de Harry Styles. Que tengan un hermoso retorno a casa y que disfruten de este calorcito que estamos viviendo. Aprovechenlo al máximo. Y ya se quedan con Marcelo Antunes también aquí por la 102.7, ya saben, Jueves de TVT, Palabras Retro con Marcelo Antunes. Nosotros nos volveremos a encontrar próximamente y no se olviden, ojo, antes de retirarme, no se olviden de seguir a @radioaspen en Instagram y también a Venus Media Oficial, porque ahí seguro van a ver todos los detalles que vamos realizando en el transcurso de la nochecita, que por ahí a veces tenemos solo música por aquí, entonces por las redes sociales van a encontrar más información. Ahora sí, nos retiramos, que tengan un hermoso resto de jornada, que vuelvan bien a sus casas y sobre todo escuchando a Antunes con su programa aquí en la 102.7. Chau, chau.

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Año 1989, canción póstuma de Roy Orbison, You Got It. Son las 18:08. Qué gusto estar con todos ustedes, qué bueno acompañarlos en este tramo del día. Vamos saliendo ya del laburo, ¿no? Ya es hora. ¿Ya estamos rumbo a casa? No. Hay paradas obligatorias que hacemos antes de regresar a casa, ¿no? Vamos al súper y a surtirnos de absolutamente todo lo necesario para que la heladera esté llena. Sí, la famosa regla de la vida. Tu heladera siempre tiene que estar llena. Siempre tiene que estar así, copada, repleta. Bueno, así que llenar la heladera, claro que sí, para los que van al súper en estos momentos. De por ahí, hoy no se cocina en la cena y compramos algo así por el camino, ¿no? Sí, hoy ya es jueves con J de Yacarú, ¿verdad? Hoy es jueves con J de Yajá Yacarú. Pero totalmente, sí, es un jueves de engorde, es un jueves calórico. Así que antes de llegar a casa, después del súper, te quedás ahí en el lomitero de la esquina o compras unas buenas empanadas. No, ¿para qué esperar el viernes si ya podemos comer algo bien, bien engordante hoy jueves? Claro, para que los jueves, nosotros aquí en Conexión Aspen no los conocemos así. Estamos en pleno, casi viernes. Y que se sienta el inicio de fin de semana con todo, ¿eh? Bienvenidos, Conexión Aspen a partir de ahora y hasta las 20 horas. Retomando las actividades. ¿Y después de cuánto? A ver, después de... Sí, estuvimos 2 días ausentes. Sí, estuvimos 2 días ausentes por... ¿Cómo podemos decir? 2 días ausentes porque estuvimos poblando el mundo. No, hay que poblar el mundo. Es importante. Elon Musk dice: traigan hijos, traigan hijos. Sí, hay que dar vuelta a este índice de natalidad bastante bajo que hay en ciertas partes del mundo, ¿no? Bienvenidos, Conexión Aspen a partir de ahora y hasta las 20 horas. ¿Cómo están? ¿Cómo les va? Estamos escuchando a Kiss en vivo con Rock and Roll All Night, haciendo ya la antesala de lo que hacemos los jueves en Conexión Aspen. Hoy es jueves de conciertos. Jueves de música en vivo. Jueves de Conexión Aspen in Concert. Siempre tenemos conciertos de grandes bandas, pero hoy estrenamos nueva temática dentro de lo que es el bloque Conexión Aspen in Concert. Porque desde hoy, todos los jueves, en Conexión Aspen in Concert, grandes festivales. Festivales que hicieron historia. Así que prepárense porque hoy tenemos un festival que se hizo en el año 2004. Tenemos preparado algo muy especial para todos ustedes. Gracias por estar con nosotros, gracias por la sintonía. Y además, por supuesto, de nuestro bloque temático musical, claro, hoy jueves de Conexión Aspen in Concert. También venimos en instantes con el bloque de los oyentes, con su clásico y tradicional reporte tráfico. Cargamos el playlist con los misiles musicales de los oyentes. La audiencia nos envía sus frases poderosas. Esas palabras que tienen mucho peso. La lenta de las 7 de Los Ángeles, sin bloque en donde nos ponemos románticos. El bloque...

noticias ya en un ratito. Y por supuesto, en la interacción con todos ustedes a través del 0975-102-107. 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Vamos a más canciones, bienvenidos. Después de haber tenido a Roy Orbison, agrupación británica muy famosa principalmente por esta canción, Just an Illusion, Imagination. Bienvenidos, Conexión Aspen. A partir de ahora y hasta las 8 de la noche.

Jason Illusion, Imagination, señoras y señores. Con 18:20. De fondo, sus majestades satánicas, Rolling Stones, desde su 25º álbum. Esto es In the Stars. No paran. Son infinitos, son interminables. Son ellos los Stones. Es el momento de merendar, ¿qué dicen? ¿Qué les parece? Y lo hacemos como siempre con Lactolanda. Mientras los oyentes ya se van preparando, ¿eh? Los misiles musicales, las frases, el reporte de tráfico, lo que tengan. Che, qué partidazo ayer el de Argentina. Impresionante. Qué grande es Messi, Dios mío. Qué gigante es Messi. ¿Vas a alentar a Argentina? ¿Vas a alentar a España? ¿Cómo está tu corazoncito para la final de este domingo? 0975-102-107. Y claro, por supuesto, estamos esperando el misil musical de los oyentes mientras estás manejando, mientras estás ahí enfrentando al cada vez más salvaje tráfico. ¿Qué te vendría bien musicalmente hablando? ¿Cuál sería la canción ideal para poder aguantar este tráfico? No es que tenés que aguantar el tráfico nomás. Aguantar las calles. Che, y me enteré que van a aprobar el balance de la municipalidad ya. No, la cara dure es infinita ya. No, impresionante. La ciudad de Asunción está completamente destruida. La capital de la República del Paraguay, que en teoría debería ser, no sé, la carta de presentación de nuestro país, que debería de estar en óptimas condiciones, ¿no? Nunca vi Asunción así, en serio, no sé ustedes. Nunca vi Asunción así. 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

de los Rolling Stones. Sí, hace poquito justamente, fue el lunes. Sí, fue el lunes que hicimos original y cover. Bueno, y en este disco hay un homenaje muy bien logrado de los Stones a Amy Winehouse con la canción You Know I'm No Good. Vamos con los oyentes, 0975-102-107, presentados por De La Sobera. 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Bueno, a ver qué frases meten hoy los oyentes, ¿eh? ¡Arrancamos! No, les juro que me encanta este tema. Están igual los Stones, es increíble, no paran nunca. Tiene que escuchar el nuevo disco, ¿eh? Lo vamos a descubrir acá en Aspen. Hola, Marce, querido, no entiendo, a ver. Hoy es jueves, hermano, no es miércoles. Yo también pensé que me equivoqué, no, hoy es jueves. Dice acá el oyente, cerrando este miércoles con Aspen a todo volumen. Mi frase final. Las modas pasan, los buenos recuerdos quedan. Y las canciones también. Quiero escuchar No DD de Blackstreet featuring Dr. Dre. Un abrazo para todo el equipo, dice Mauricio desde Asunción. Hola, Marce, aquí en Aspen con todo. Mi frase de hoy es de Ralph Waldo Emerson. No vayas por donde el camino te lleve. Ve por donde no hay camino y deja un rastro. Podría sonar Dreams de Fleetwood Mac. Un abrazo a todo el equipo, nos dice Mauricio. Dice, a ver, ¿te enteraste que en el Congreso quieren hacer una ley para castigar a los motoqueiros porque hay muchos accidentes? ¿No harán una ley para meter presos a los intendentes y concejales que causan accidentes con sus pozos y baches? Dice Ramón. Siempre yendo completamente por el lado donde no deben ir, ¿verdad? Impresionante. Me gustaría escuchar una canción She's Gone dedicada a mi señora, porfa, desde Barrio Jara, full con la sintonía, gracias, dice Mari. Hola, Marcelo de Asunción, es una vergüenza mundial, es una capital modo Haití. Lo peor, no solo Asunción, todo el territorio nacional está totalmente roto en las calles, rutas, caminos, veredas, aguas hervidas, todo eso ocurre en un país en quiebra. Los demás son cuentos chinos, dice Seferino. Más de acuerdo imposible, Sefe. Aliento a España esta vez por Yamal, nos dice acá Mirta. Hola, Marce, felicidades, papá. Mi misil musical, You Are the Girl de The Cars. Gracias, muchas gracias. Hola, Marce, muchas felicidades por el nacimiento de Guille y un fuerte abrazo para la mami, nos dice Liz. Gracias, Liz. Felicidades, Marce, por tu baby, nos dice Liliana. Gracias, Liliana. Nos vamos a más canciones, señoras y señores. Son exactamente las 18:27. No, la que se viene. Es momento de ir hasta Australia. Año 1983. Real Life, Send Me an Angel.

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excelente reversión de este clásico, Lady Marmalade. Desde Moulin Rouge, Christina Aguilera, Lil Kim. Grandes estrellas haciendo este temazo. Son las 18:58 minutos. Bueno, híjole, a ver, tenemos que hacer el bloque informativo, pero hay demasiados mensajes, che, ¿qué hacemos? Bloque informativo más mensajes de los oyentes, ¿no? A ver. Ah, muchísimo. Dice, hola Marcia, acá saliendo de la oficina y avanzando de a poco por Aviadores. Y arrancó la vuelta a casa. Mi frase. La vida es larga si sabes cómo vivirla. ¿Quién había dicho eso? ¿Quién había dicho? La vida es larga si sabes cómo vivirla. Te dejo un misil musical, Everybody Wants to Rule the World, de Tears for Fears. Dice Gustavo, desde Luque. Vamos, eso sí, noticias y mensajes de los oyentes. No pagué demasiado, sino los quiero dejar así en visto, ni sin abrir los mensajes. Marce, cocinando unas milanesas mientras escucho Aspen. Sí, compré hechas ya del súper. O sea, las milanesas que están ahí listas para freír, ¿no? Esta es mi frase. La felicidad suele entrar por la puerta que dejaste abierta sin darte cuenta. Mira un poco. A ver, repetición, replay de este, porfa. La felicidad suele entrar por la puerta que dejaste abierta sin darte cuenta. Una de esas cosas lindas que aparecen en la vida así, de la nada, sin esperarse, ¿no? Este es mi misil musical, Heaven, de Bryan Adams. Nos dice Laura. Marce, manejando por Mariscal López, mucho movimiento, pero por suerte fluye. Esto dijo Albert Einstein. La creatividad es la inteligencia divirtiéndose. Ah, mirá, en serio. La creatividad es la inteligencia divirtiéndose. Este es mi misil, Rosana de Toto, Ricardo. Gracias, Ricardo. Bueno, vamos a dos infos. Estoy hablando de... Arranca periodo de propaganda electoral para las elecciones municipales. Bueno, o sea, entre los tantos baches y tanta suciedad que hay en la ciudad, también vamos a ver mucha publicidad de... Pero ustedes se dieron cuenta cuánto ya nos mintieron. Ah, hay veces que me parece repugnante, en serio, ver las caras felices ahí de los candidatos a intendente o a cualquier otro cargo, ¿no? Que prometen esto, lo otro y finalmente no pasa nada. A partir de este jueves se da inicio oficial al periodo de propaganda electoral en todo el territorio nacional de cara a las próximas elecciones municipales marcadas para el mes de octubre. De acuerdo al cronograma electoral establecido por los comicios municipales, a partir de este jueves 16 de julio queda habilitada la propaganda electoral en todos los distritos del país. En las elecciones municipales previstas para el domingo 4 de octubre, un total de 263 distritos elegirán a sus próximas autoridades municipales, entre ellas intendentes y miembros de las juntas municipales. Periodo 2026-2031. Bueno, otra más. YPS lanza plataforma para gestionar reposos emitidos fuera de su red. Le tengo tanta fe al doctor Frete, al doctor Isaías Fretes, pero no creo que pueda contra la estructura corrupta. Lo siento, ¿verdad? Pero es un señor tan honesto y es uno de los médicos más respetados que tenemos, pero se me hace que la estructura corrupta lo va a devorar. No, él no va a claudicar, no. Para mí es una persona completamente intachable, pero no creo que pueda contra la mafia.

0: Marce, ¿cuál,
1: jefe? Decime cuál, porque no. Reporte tráfico, evitar centro de Asunción y a Sara y Nuestra Señora. Embudo, felicidades a los nuevos papis. Cariños, dice Lau. Gracias, Lau. Dice, hola, hoy es mi cumpleaños 41. Feliz y con ustedes. Saludos, dice Bono. El que no vive para servir, no sirve para vivir. ¿En serio estás de cumpleaños, Bono? Tírate una canción y te la regalamos. Tírate una canción. Feliz cumpleaños, Bono. Bueno, ayer pregunté por vos, no estabas, dice Adriano. Estábamos poblando el mundo, Adriano. Por eso nomás no viene. Gracias a Yota, mi querida amiga. Mi amiga, mi cuate. Mi hermana radial, Yolanda Park. Hola Marce, mi frase, el proceso duele, pero duele más quedarte en el mismo lugar pensando que algo cambiará. Que suene Is This Love, porfa, dice Fabián. Es cierto. No, hay que quedarse, no se queden. La zona de confort es peligrosa. Hola Marce, alguien puso que la creatividad es la inteligencia divirtiéndose, pero también el aburrimiento es la madre de la creatividad. Felicidades por tu baby, dice Edgar. Cierto. No, y Albert Einstein también decía... Les voy a buscar lo que decía Albert Einstein sobre la crisis. Escuchen, por favor, les pido, escuchen esto, ya que un oyente citó a Albert Einstein, que la creatividad es la inteligencia divirtiéndose. Escuchen esto, por favor. Escuchen, por favor, lo que... De por ahí, si nunca escucharon esto... Si escucharon, bien, genial. Pero para los que no escucharon, escuchen.

Bueno, escuchen esto, por favor. Vale la pena. Es un poquito, no es larguito, pero lo voy a hacer bien rápido. La crisis, según Albert Einstein. No pretendamos que las cosas cambien si siempre hacemos lo mismo. La crisis es la mejor bendición que puede sucederle a personas y países, porque la crisis trae progresos. La creatividad nace de la angustia como el día nace de la noche oscura. Es en la crisis que nace la inventiva, los descubrimientos y las grandes estrategias. Quien supera la crisis se supera a sí mismo sin quedar superado. Quien atribuye a la crisis sus fracasos y penurias violenta su propio talento y respeta más a los problemas que a las soluciones. La verdadera crisis es la pereza. La verdadera crisis es la crisis de la incompetencia. El inconveniente de las personas y los países es la pereza para encontrar las salidas y soluciones. Sin crisis no hay desafíos. Sin desafíos, la vida es una rutina, una lenta agonía. Sin crisis no hay méritos. Es en la crisis donde aflora lo mejor de cada uno, porque sin crisis todo viento es caricia. Hablar de crisis es promoverla, y callar en la crisis es exaltar el conformismo. En vez de esto, trabajemos duro, acabemos de una vez con la única crisis amenazadora, que es la tragedia de no querer luchar para superarla. En el próximo bloque seguimos, porque queremos escuchar música. Y bien arriba, que se sienta el fin de... Que se sienta este jueves, ya orillando el viernes. En el próximo bloque, en el próximo bloque, todavía no, en el próximo. 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Barrabás on the road again.

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1999, Fastball, la canción de Way. Hay canciones así que te recuerdan a... ¿Se acuerdan, por ejemplo, del Y2K o el I2K? ¿Algunos llegaron a tener miedo del I2K? ¿Se acuerdan de lo que había generado este tema del I2K? De que iba a haber una especie de reseteo de todas las máquinas. ¿Qué significa I2K? Year 2000. Año 2000 en inglés. Bueno, el I2K era un... A ver, ¿cómo podríamos decir? Una especie de falla informática. Sí, un error informático que iba a tener consecuencias globales, supuestamente, que había amenazado con colapsar sistemas en el año 2000, ¿se acuerdan? Y el fallo era, o estaba generado por algo muy, muy simple, ¿no? Sí, el fallo en el software programado con fechas de dos dígitos. Claro, entonces había un temor de que los sistemas informáticos confundieran el año 2000 con el año 1900. Sí, de verdad, muchos sistemas informáticos tuvieron que actualizar sus años, ¿verdad? De 2 a 4 dígitos. Bueno, se hizo una inversión muy importante para que esos códigos se actualicen, pero finalmente no hubo ningún incidente. El I2K, ¿se acuerdan? Y2K. No, y algunos decían que iba a ser el fin del mundo, ¿se acuerdan? Sí, hablando de eso, ¿cuántos fines del mundo ya pasaron? Pero un montón de fines del mundo. Por ejemplo, hubo uno, el Ercóbulus, ¿puede ser? Ercóbulus, no sé si estoy pronunciando correctamente la palabra. Ercóbulus, ¿se acuerdan? Generó una ola de personas que inclusive tomaron drásticas decisiones, ¿no? El Ercóbulus, ¿se acuerdan? Pero finalmente no pasó nada con el I2K ni nada de eso. 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

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Vamos a los oyentes, vamos a la audiencia. Bueno, seguimos, a ver, dos noticias más y mensajes de los oyentes. Tras meses de trabajo, ambos extremos del puente de la Bioceánica se unen. ¡Qué trabajo de ingeniería brutal, impresionante! La obra del puente de la Bioceánica arrancó una etapa clave con la unión física de ambos extremos, avanzando así con este ambicioso proyecto que representará otra obra de conectividad terrestre entre Paraguay y Brasil. El puente de la Bioceánica ya está oficialmente unido. Falta mucho todavía, pero se dio un paso súper importante. Bueno, además, por supuesto, tema, recién estábamos comentando de esto, municipalidad. Con 13 votos del bloque oficialista, el Pleno Municipal cerró el estudio de la ejecución presupuestaria del año 2025. La decisión permite la continuidad de gestiones financieras ante entidades bancarias, pese a los cuestionamientos por el manejo de fondos de bonos y la baja inversión en obras. La Junta Municipal de Asunción aprobó los balances de las gestiones de Óscar Rodríguez y Luis Bello. Y eso que el informe de la Contraloría, el informe también del interventor Carlos Pereira fue bastante contundente, pero de igual manera esto se ha aprobado. Vamos a los oyentes. 0975-102-107. A ver. Dice: hola Marce, va mi granito con la frase: lo que importa no son los años de vida, sino la vida de los años. Bien, Adolfo, bien, Adolfo. Aparece Ulises y nos deja su frase: un ganador es un perdedor que volvió a intentarlo. Bien. Dice, en el 2012 también, claro, sí, en el 2012 iba a haber fin del mundo, ¿cierto? Hugo dice, hola Marce, esta también es de Einstein. Solo hay dos cosas infinitas, el universo y la estupidez humana. Y del universo no estoy tan seguro. Ay, agregando sobre el I2K y sin darnos cuenta, ya pasaron 26 años del 2006. Bueno, vamos a escuchar música y vamos a escuchar muy buena música. Hoy Conexión Aspen in Concert, señoras y señores. Nos vamos hasta el año 2005. El 2 de julio del año 2005, el mundo volvió a demostrar que la música podía ser mucho más que entretenimiento. 20 años después del histórico Live Aid, Bob Geldof organizó el Live Aid, una serie de conciertos simultáneos en Londres, París, Berlín, Roma, Filadelfia, Moscú, Johannesburgo, Tokio, Barrie, Canadá y Edimburgo, entre otras ciudades. Pero en esta ocasión, en comparación al Live Aid, el objetivo no era recaudar dinero. La misión era presionar a los líderes del G8 para que se reúnan pocos días después en Escocia para aumentar la ayuda a África, cancelar la deuda externa de los países más pobres y combatir la pobreza extrema. ¿Cuántos artistas participaron en Live Aid? Más de 1,000 artistas en todo el mundo. Y se estima que el evento fue seguido por unas 2,000 millones de personas a través de televisión y de internet. Bueno, entre los grandes artistas y agrupaciones que estuvieron en el Live Aid, Paul McCartney, U2, Coldplay, Pink Floyd, Madonna, Elton John, Sting, R.E.M., The Who, Robbie Williams, Duran Duran, Bon Jovi, Stevie Wonder. Y sí, en el caso de Pink Floyd, una reunión inesperada que se había dado. Así que vamos a escuchar algunas canciones del Live Aid, ¿sí? Que se realizaba un 2 de julio del año 2005. Ya hace más de, sí, son 21 años. El pasado 5 de julio se cumplieron 21 años de este festival. Bueno, lo primero,
Lo primero, a ver, ¿qué escuchamos primero? Señoras y señores, primero presentamos a YouTube.

en vivo, sí, en este caso el tema, perdón, la agrupación U2 se presentó en el Hyde Park en Londres. U2 tuvo el honor de abrir el concierto principal junto a Paul McCartney con una versión de Sgt. Pepper's Lonely Hearts Club Band. Después Bono y la banda interpretaron esta canción con la cual arrancamos esta serie de temas en vivo recordando el Live Aid. U2, año 2005. Esta es la primera. Beautiful Day. My heart is blue.

abriendo el gran festival Live Aid, iniciativa de Bob Geldof. Más de 21 años pasaron de este gran festival. En el Hyde Park en Londres se presentaba U2 y hacía esta versión de Beautiful Day. Y seguimos en el Hyde Park, porque después de U2... No, perdón, vamos hasta Berlín, hasta Alemania. Después seguimos en el Hyde Park. Aha representó a Noruega en el concierto de Berlín. El público respondió de inmediato cuando comenzó Take On Me, demostrando que 20 años después de su lanzamiento en ese entonces, seguía siendo uno de los himnos más queridos de los años 80. Después de haber tenido a U2, señoras y señores, Aha en el escenario en Berlín. Live 8. En vivo, Take On Me.

Ajá, haciendo Che con mí. En vivo, Live 8. Más de 1,000 artistas participaron en todo el mundo en esta serie de conciertos simultáneos en Londres, en París, en Berlín, en Roma, en Filadelfia, en Moscú, Johannesburgo, Tokio, bueno, y otras grandes capitales mundiales. Bueno, ahora sí, regresamos al Hyde Park en Londres para presentar a nuestro siguiente artista. Es él, nada más y nada menos que Sting. Every Breath You Take. Live 8, 21 años de este gran festival.

0: Every Breath You Take, Live 8. Sting, otro de los grandes artistas presentes. Bueno, y uno de los escenarios más grandes, por supuesto, del Hyde Park en Londres, donde también, por ejemplo, por mencionar, se han presentado Robbie Williams. Escuchábamos a U2 que hizo un dueto muy, muy bien logrado con Paul McCartney. Hicieron Sgt. Pepper's Lonely Hearts Club Band. Pero por supuesto, una de las canciones más icónicas de aquel festival fue la que se hizo justamente también en el Hyde Park. Chris Martin presentó a Richard Ashcroft diciendo: el mejor cantante del mundo. Juntos interpretaron Bittersweet Symphony de The Verve después de un único ensayo. Muchos críticos consideran que fue una de las actuaciones más memorables el de Live Aid. Y con esta canción cerramos la serie del día de hoy de lo que ha sido Live Aid.
1: Gracias por venir a Live Aid. This, of course, has to do with the G8, and those people are pretty G8, but the person we're going to introduce to now would really make them guys look not so cool. This is probably the best song ever written, and here's the best singer in the world, Mr. Richard Ashcroft.
0: Merecida presentación por parte de Chris Martin a Richard Ashcroft. Para recordar esta excelente versión de Bittersweet Symphony. Live 8, hoy en Conexión Aspen in Concert.

Bittersweet Symphony, con esta nos vamos. Gracias por la sintonía, gracias por estar con nosotros, Mañana de vuelta. Mañana. Prepárense para mañana, Ya saben lo que se viene. Aspen Party, palabra retro. Los viernes dejaron de ser los mismos. Después de Aspen Party, después de palabra retro. La mejor previa para tu finde está en Conexión Aspen. ¡Nos vamos! A pasarla bien y a seguir en la 102.7. ¡Chau, chau!

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